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4: 5:02 p.m. Y si vas a cruzar a los Estados Unidos por la garita de San Isidro, harás 2:40 en carriles normales, 2:20 en Ready Lane, 40 minutos por la Sentry y 2:05 si te vas a pie. Por la garita Otay, harás 2 horas en carriles normales, 2:50 en Ready Lane, media hora por la Sentry y 1 hora por el cruce peatonal. Que tengas un excelente viaje, te quedas con Gloria Trevi. No estás sola. 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

5 de la tarde con 6 minutos. Y si vas a cruzar a los Estados Unidos, o el otro a los Estados Unidos, espérate, déjame quitar este. Ya, que tenía aquí la garita y dije, no voy a garitas, no, espérame, voy a otra cosa. Pellón. No, ya me acordé que es lo que iba a hacer. Iba a recordarle.

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2: Terrazas del Valle, más conocido como Terrazas del Crimen, hay un accidente. Fíjate que hay como 20, 25 lesionados. Chocó con varios carritos y un carrito de la Zetapi. Así es que aquí andamos por el lado de Terrazas del Valle. Muchos lesionados, 25 cuentan. Bomberitos hay, ambulancias y policía municipal. Donde está Terrazas del Valle. Saludos.
3: Saludos, gracias hermano. Gracias por tu reporte ciudadano. Híjole, qué mala onda. Bueno, ahí está. Ahí por Terrazas. Terrazas del Crimen, dijo el otro. Oye. Ya inició el partido, mi raza, entre Estados Unidos y Bélgica. Al momento, digo, va empezando. Lleva 6 minutos que empezó este partido, ¿no? Pero va 0-0. ¿Ok? Estados Unidos, Bélgica. 0-0. Vamos a ver en qué termina este partido. Deja ver si tengo más reportes ciudadanos. Permíteme tantito. No. Hasta aquí los reportes y ciudadanos. Bueno, acá tengo un mensaje. A ver, permíteme tantito.
4: Hello, Charlie, en la fábrica de chocolate. Yo quiero boletos para el circo de Francesco. Regálame, ándale, no seas malito. Por favor, están de vacaciones mis hijos y ya no los aguanto. Auxilio. Saludos y pónganse exa.
3: Ya los aguanto, que nos van a cansar. Mándalos con el papá, amiga, más sencillo. Mándalos con el papá. Vámonos con música. Déjame ver ahorita si me toca regalar. No recuerdo de qué me toca regalar. Ahorita lo voy a revisar. Te quedas con Temper City, Self-Aware.

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5:28 p.m. Y si vas a cruzar a los Estados Unidos por la garita de San Isidro, harás 2:40 en carriles normales, 2:20 en Ready Lane, 40 minutos por la Sentry y 2 horas si te vas a pie. Por la garita de Otay, harás 2 horas en carriles normales, 2:50 en Ready Lane, 35 minutos por la Sentry y 1 hora por el cruce peatonal. Que tengas un excelente viaje, te quedas con Hash, si me hubieras llamado ayer. 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

Acabas de escuchar a las Hash aquí en Nexa FM 91.7. Espérame. Ya. Va, ahí van los saluditos que me pidieron para esta hora. Quiero mandarle saludos a Cami Mesa, de parte de su mamá y de su papá, que siga cumpliendo muchos años más, que la aman con todo su corazón y que es la mejor en el voleibol. Es de las mejores en el voleibol. Porque la Jimenuca, mi hija, también es buena, es una de las mejores en el voleibol, hermano. Entonces, no. Ratana, no quiero entrar en discusión ahí contigo. Estoy de acuerdo que es muy buena para el voli. En eso sí, carnal. En eso sí. Así que, Cami, muchísimas felicidades de parte de tus papis que te aman. Y de parte de tu tío Charlie, ahí te van tus mañanitas.

Cami, muchísimas, muchísimas, muchísimas felicidades. Charly, 2-1, papá, va ganando Bélgica. Sí, no te pases de lanza, vato. 2-1 y apenas en el minuto 33, no lo puedo creer. Pero sí, va ganando Bélgica a Estados Unidos. Oh, my God.

0: Acabas de escuchar a Kylie Minogue. No manchen, gente, ya no puedo con mi garganta ahorita. ¿Y escucharon? Kylie Minogue. ¡Hija! Ese sí me salió. Sonando aquí en Exa FM 91.7. ¿Dónde tenemos tus accesos, fami? Es más, ¿saben qué? Se va en este preciso momento paquete familiar para el Summer Spectacular de SeaWorld San Diego. El próximo viernes 24 de julio. Ojo. Este paquete familiar para SeaWorld San Diego que voy a regalar ahorita es para usarse ese mero día, Que si nos pasó la otra vez que... ¡Ah, no sabía que nomás tenía que ir ese día! ¡Todo diciembre! 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Y vamos a ver qué tan buenos son con esto de la retención de información. Ahorita te voy a hacer una pregunta, nada más. Recuerda, para poder participar para estos boletos, el primer requisito, que cuentes con visa vigente o ID americano. Demuéstranos que puedes cruzar a los United States of America de manera legal. 2, que no hayas ganado nada en los últimos 2 meses aquí en XFM 91.7, ¿ok? Y 3, checa tu agenda. Checa tu agenda y que la tengas disponible para el viernes 24 de julio. ¿Ok? Bueno. La pregunta que te voy a hacer para que te ganes este paquete familiar es la siguiente. Acá super sí, Charlie, si quiero. Ok. Dime la fecha en la que vas a poder utilizar los boletos. ¿Cuándo te vas a ir con nosotros a disfrutar del verano? Y había muchos que se equivocaron, ¿eh? ¡Hijo de su! Estoy viendo. El primero fue... ¡Ey, no! 5554, mándame ese mensaje y vas para arriba, ¿eh? Y ir para arriba no es bueno. Sí lo mandaste, loco, chihuahua. Bueno, confíen en ustedes. Ok, vámonos con este audio, que fue el primero en llegar. La fecha es...
1: 24 de julio.
0: A ver, ¿qué dijo? A ver.
1: 24 de julio.
0: Es que no terminaste la palabra, amiga. No terminaste la palabra. Tenemos que ir al bar. Permítame. Tenemos que ir al bar. A revisar. Ok, no. Ey, gente, no griten. Tenemos que ir al bar. Ajá, estamos viendo. Ok, déjeme regresar, vamos. Después de revisar la jugada, a través... Es que no sé qué significan las siglas, nomás sé que es bar. Después de revisar la jugada aquí en el bar, estamos determinando que en efecto la persona dijo la respuesta correcta. ¡Felicidades! Sí, yo sé que es julio. Pues ok, a junio ya pasó ese mes, gente. También no sean así ustedes. ¡Felicidades! Terminación 90-36. Nada más ocupo saber si cuentas con visa vigente. View after review. ¡Ajá! Irá, y si le masticas bien el inglés. Lo escribes medio mal porque te hizo falta una letra ahí, ¿verdad? Pero... En review te hizo falta una letra. Ahí en review te hace falta una letra, pero está bien. Está bien, está bien. Te voy a pedir tus datos. Felicidades. Vámonos con música. Te voy a pedir tus datos para que puedas pasar por el par de boletos. El paquete familiar para SeaWorld San Diego. Te quedas con Timo. No hay que llorar. 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

escuchamos mañana a partir de las 2 de la tarde. Esperemos mañana ya traer mejor la voz. La energía y la actitud la traemos, pero no lo podemos demostrar porque se nos va la voz bien gacho, loco. Y no, no fue de ayer del partido de México. O sea, sí, sí le grité a la tele. Sí, sí, casi le aviento el control a la tele. Sí, también casi lloro. Nada, no es cierto. Pero bueno, mi gente, cuídense mucho. Nos escuchamos mañana. Que tengan un excelente día. Manejen con cuidado. Recuerden seguirnos en las redes sociales. Exa FM Tijuana, Instagram y Facebook. Exa Tijuana en TikTok y YouTube. Ahí me encuentras como Charlie Olmos guión bajo en Instagram. Mi racita, cuídense mucho. Se quedan con música de la Taylor Swift. La Taylor Swift que se acaba de casar, vato. Si vites lo que hicieron ahí para anunciar que se habían casado.

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0: 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Damas y caballeros, bienvenidos a una edición más del Rock en EXA. Yo soy Ángel Hernández, soy voz activa del Street Tijuana. Muchas gracias por acompañarnos una tarde más. Hoy tenemos un paquete familiar para que se vayan a SeaWorld San Diego. Con este clima, el último baile, The Last Dance. Adiós, Cristiano Ronaldo. Ahorita vamos a ver si se va a quedar Estados Unidos o se va a quedar Bélgica. México hicieron un gran trabajo, la verdad, nada que pedirle a nadie. Inglaterra ahora me enfrentará a Haaland, es lo único que te puedo decir. Ahorita les cuento cómo va a estar el rollo, pero miren, la verdad es que nos la pasamos súper bien. El fútbol todavía no se termina, seguimos todavía con la pasión futbolera y muchas cosas que hacer con ustedes. Vamos a seguir con más, este es mi penúltimo Rock en EXA hasta mañana, de hecho es el último día que estaré aquí contigo, así que gózalo, disfrútalo, porque después de mí, quién sabe quién le cae, hasta como el 21 de julio. Te quedas con Jarabe de Stick, esto es El Tiempo en el Rock en EXA.

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1: Ya son las 6:09, Jarabe de Palo, te canta el tiempo. Saludos por acá. Dice, ¿qué rollo, Angelillo? Escuchándote, André. Y gracias, André. Saludando a toda la banda. ¿Cómo andan hoy? Los veo bien apagados porque es lunes. Ya se fue Canadá. Ya se fue México. Ya se va a ir a Estados Unidos aparentemente ahorita con el marcador. Pero bueno, ya estás acostumbrado desde que tu papá te abandonó también. Entonces, no, nada, no sé. Para nada. Para. Luego se vuelve muy mal esto, ¿no? Discúlpenme, es que tenía que sacarlo. Oigan, tenemos que platicar sobre las cosas buenas de la vida. Y créanme que algo genial de la vida... es el círculo naranja. El día de mañana, para que resuelvas todos tus traumas en el amor y demás, queremos que nos acompañes a esta súper invitación. El círculo naranja se estará presentando en la cafetería Don Máximo con la conversación de Con el amor no basta con el psicólogo Julio Cuellar, el Sala y el Niño, mañana martes 7 de julio, 7:00 p.m, cafetería Don Máximo. Es gratis, aparte de que vas a poder ir con quien tú quieras. Obviamente queremos que aprendas, disfrutes y te instruyas acerca de este súper tema, ¿ok? Nuestro WhatsApp 664-281-5103 para que mandes tus saludos, mandes tus reportes. Nomás va a estar el psicólogo Julio Cuellar. Nomás expertos profesionales, queridos y amados, gozados y disfrutados por la sociedad profesional, nomás, ¿ok? Y Gym Rats también, claro que sí. Para todas las que hacen pierna y que quieren gains, tienen que acordarse, así cuando vean los partidos de fútbol y vean así que están las porristas y toda la gente que está en las gradas, que están bien mamey, así tienen, esa es su motivación, no se les olvide, por favor. Saludos para acá a toda la banda, continuamos con más esta canción que seguro te va a encantar porque no quiero que dejes que te coma el diablo, que te coma quien sea, pero el diablo no.

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1: Ya son las 6 de la tarde con 24 minutos. Acabas de escuchar a los Red Hot Chili Peppers. Fíjate que los Red Hot Chili Peppers son de esas agrupaciones que siempre están evolucionando constantemente, que si algún día tienes tú la oportunidad de verlos en vivo, no te lo pierdas. Muchos videos geniales. Y hace poco, hace como 2 días, el bajista Flea, que por cierto, ser bajista en una agrupación de rock siempre es como la posición más que más carrilla les dan, porque dicen que el bajista no hace nada, pero nunca han escuchado una canción sin bajo y la verdad no funcionaría, menos el rock. Y Flea dio a conocer que como él es oriundo de Los Ángeles, California, que se sentía muy orgulloso y muy conectado porque tiene muchos amigos mexicanos y estaba apoyando a la selección mexicana. Y eso llamó mucho la atención de la gente porque Flea siempre ha sido como esta persona loca, rebelde, alocada, pero con un corazón de oro, bro. Y eso nos agrada mucho y por eso tenemos un cariño especial para los Red Hot Chili Peppers. Dice Angelillo, buenas tardes. ¿No sabes qué onda con el concierto del trompo el fin de semana? No, fíjate, no me han dicho nadota. Dice mi papá que el baterista y el bajista son los mejores, que los outfits de ellos están bien cool. Sí, y de hecho, ¿sabes qué? El Jesse tiene la razón. Te voy a decir por qué, Jim Red. Porque AC/DC se ponía, de hecho, como protesta de la rebeldía punk, se ponía un trajecito como de escuela y se ponía chorcitos y se ponía corbata como si fuera de colegio privado, haciendo como esta, digamos, mofa o como este sarcasmo musical que en las escuelas jamás te van a enseñar a tener valores y a tener quizá como que este instinto de libertad, de lo que a veces el hombre, como dicen, el hombre te quiere imponer, y aquí no, aquí nosotros hacemos nuestras reglas y hacemos lo que queremos. Por eso sí, AC/DC y Flea y los Red Hot Chili Peppers. No es casualidad que yo me llamo Ángel Antonio y el vocalista de los Red Hot Chili Peppers se llama Anthony, así que Anthony y Antonio. Ahora es con Queen. Esto es para que encuentres aquí en Amart Somebody to Love en el Rock and Nixa.

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1: Ya son las 6 de la tarde con 39 minutos. Acabas de escuchar a Lucibel con eso que se llama Cuando respiro en tu boca, una canción increíble para todos ustedes, y gracias a todos los que se conectan, a todos los que nos saludan. El WhatsApp 664-281-5103. Estados Unidos está jugando ahorita con los sentimientos de sus aficionados, porque no creo que vayan a pasar, pero quién sabe, todo puede suceder en este juego llamado fútbol. Ahorita tenemos el WhatsApp activado para que también te registres a través de ahí, para que te lleves el pastel exacto, cortesía del Barbas Cakes. 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Dice, escuchándote desde el tráfico pesado en la internacional, colapsado por cierto, todo el mundo regresándose después de la celebración del 4 de julio, ¿eh? Dice por acá, no veo tus fallas en tu lógica con el nombre de Anthony y Antonia, dice por acá el Gus. Gracias, Gus. Yo tampoco, carnal. Dice, qué rollo, Angelillo, escuchando aquel programa, andamos rumbo a Santa Fe. Órale, Santa Fe, un saludo para todos ustedes, para que sigan bailando, sigan gozando. Este es el primer lunes del mes de julio. Disfrútalo al máximo con los chilenos de los Bunkers, bailando solo en el Rock en Exa.

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1: Ya son las 6:52. ¿Cómo están, familia? Bienvenidos a este, el programa de las noches que se llama el Rock en Nexa. Tenemos mucho de qué platicar. Manden sus saludos, manden sus reportes. Dice por acá, vamos a cruzar al otro lado. Llevamos como 4 horas en la fila. Saludos a toda la gente que cruza por San Isidro, ahí por el área del Secud. A ti que vienes en la Ready Lane, por la vía rápida, en la Sentry, por Padre Quino. A toda la banda que nos escucha por el área de Otay. Les mandamos un saludo enorme. Y a ti que andas en la vía rápida, que de rápida no tiene nada, pero andas en el periférico, andas manejando acá rumbo a Santa Fe. Un saludo a toda la gente del Florido, el Mariano, Villa Fontana, Casablanca, que nos escuchan allá por el Terán Terán, que nos escuchan exactamente hacia Rosarito, en Tecate. Gracias, familia. 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Continuamos con más. Te quedas con un clásico de Rata Blanca en el Rock en Exa.

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2: Ya son las 7 de la tarde en punto. Ajá, qué buen rock en Exa tuvimos el día de hoy. Pero ¿saben qué se pone mejor todavía? 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Síguenos en nuestras redes de Exa FM Tijuana para que tengas más información. Vamos a arrancar con el tema de hoy. Y fíjense que después de esta, no sé, ¿cómo se le puede llamar? Esta etapa futbolística sobre depositar tu fe en un equipo de fútbol como la selección. La verdad es que jugaron muy bien. Jugaron tan bien. Pero yo te voy a decir una cosa. Hay cosas en la vida que son un poco decepcionantes. Así que quiero que tú me digas una cosa que te haya decepcionado muchísimo en la vida. Que tú digas, la decepción de la selección no fue tanta como la vez que me decepcionaron cuando qué. 664-281-5103. Neta, la selección mexicana se la rifó. Pero la decepción con la selección no fue tan mala si la comparamos con qué otra decepción hayas tenido en tu vida. 664-281-5103. Yo quiero saber qué te han decepcionado, qué te decepcionó mucho. Así que ya sabes que, Ángel, amo a la selección porque no me decepcionó tanto como quién o como qué situación. ¿Alguna vez te ilusionaste con algo y no sucedió? ¿O alguien te ilusionó y no pasó? Te escucho aquí en Exa.
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Ya son las 7 con 11 minutos. Acabas de escuchar a Morat. Oigan, no sé si ustedes ya vieron lo que la gente hizo después de que México perdió. Ah, por cierto, Estados Unidos también perdió. Se pasaron los bélgicos, o sea, se pasaron de belgas, o sea, porque son bélgicos, de belgas, así se le dice, ¿no? Los belgas. Y ganaron ahorita. Bélgica venció a Estados Unidos y pues ahí quedó. De una vez les aviso, vayan eligiendo un equipo para cuál irle. Yo elegí el mío, España. Son los más cercanos a hablar español conmigo. No sé, siento que todavía el fútbol no se detiene. Para mí sigue vigente. Oigan, vi un video y se los quiero compartir. De alguien, yo no sé ustedes su teoría, pero yo siento que ese men apostó la casa. O sea, la manera en la que reaccionó cuando México no ganó ayer contra Inglaterra me preocupa, porque es una persona adulta y está sufriendo más que un niño de 5 años cuando le roban sus juguetes. Está muy triste, pero no sé si da más triste esa risa. Entonces quiero que tú veas el video, lo puedes encontrar en mis historias. Me encuentras como Ángel Hernández y ya. Métete ahí en el Insta, Ángel Hernández y ya. Síguenos también mientras puedas ahí en XFM Tijuana, porque vamos a estar subiendo videos de unas cosas que grabé ayer. Ayer andaba en la feria de en los terrenos de Del Mar y estuvimos grabando y saqué mi mejor inglés, no me juzguen. Grabamos cosas muy geniales en el partido de México contra Inglaterra. O sea, muchos americanos ahí, o sea, créeme que la expectativa fue grande, pero el video iba a estar en nuestras redes de XFM Tijuana muy pronto. Pero bueno, ustedes me dicen, vamos a volver al tema de hoy,

0: Ni la selección me decepcionó tanto como cuando te decepcionaron, ¿de qué manera? O sea, la Sele no tiene el problema. A ti ya te han decepcionado peor que eso. Y yo quiero escuchar, ni la selección me puso tan triste como cuando te pasó qué cosa. 664-281-5103.
1: ¿Qué onda, Angelillo?
0: Hey.
1: Oye, imagina que te largues.
0: ¿Qué?
1: Que te vayas así como despedida. ¿No puedes poner unas 2 horas de rock?
0: No, no puedo.
1: A lo mejor, si hablas con el jefe.
0: No, mijo, no, pues si no me están corriendo, papi, Yo ya tengo acciones en esta empresa. Ah, no es cierto. Voy de vacaciones, así se hacen los chismes, güey. Yo sí, les digo, yo soy transparente, ¿ok? Así como la tanga de su ex. Ah, ¿verdad? Oye, por acá vamos a ver qué dicen. Ángel, ni la selección me decepcionó tanto como cuando creí que el vato que dijo que era el amor de mi vida, realmente creí que era el amor de mi vida. No. A ver, eso de andarle diciendo a todo el mundo que es el amor de tu vida nomás porque están sin ropa, no cuenta, güey, ¿ok? Por favor, no se decepcionen solos, no se ilusionen solos de esa manera tan fea. Paco, ¿qué quieres?
2: ¿Qué onda, Angelillo? Hey, buenas tardes.
0: ¿Qué pasó?
2: Aquí, tocando tu tema.
0: A ver.
2: No me habías decepcionado tanto como la vez que anduve ayudando ahí en un evento.
0: Ajá.
2: A colocar publicidad, sí, a hacer todo. Uh-huh. Y todavía me dejan ahí. Dice, oye, ¿no te puedes quedar un rato aquí cuidando lo que vamos a comer y que a cambiarme? La ah, está ah, bien, está bien. Les dije, me quedo.
0: Algo bien.
2: No me estaban pagando esa vez.
0: Ah, bueno.
2: Aclaro.
0: ¿Por qué?
2: Y para que al último me dijeran, ¿sabes qué? Tú no perteneces aquí. Ah. Vete. Enfrente de todos. Así que,
0: Digo, pues, a ver, una, ¿quién te manda a trabajar de a gratis? Dos, también te pasas de lanza, güey, o sea, ¿qué crees que nomás? Si yo me junto con presidentes, me dicen, uy, tú no eres presidente, pues me voy a agüitar, no, güey, pues ¿para qué me junto ahí, güey? Pues para que también...
3: ¡Hola, Angelillo! ¿Qué onda? Ay, yo estoy tanto, Angelillo. Ni la selección me decepcionó tanto cuando el fulanito que conocía ya en el Premier, ay, Dios,
0: ajá,
3: en la noche de pasión, y que, ay, el bulto no era bulto, era calcetín con arena, ay, Dios, tanto.
0: Ni la selección me decepcionó tanto como a la Gaitana cuando le dijeron que era un paquetón, pero era puro aire como en las Sabritas.

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0: Ya faltan 5 minutos para las 7:30 de la tarde. 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Así que ya sabes qué hacer cuando te pongas exa esta semana. El día de hoy estamos preguntándote, la selección no me decepcionó tanto como la vez que te decepcionaron, quiénes y cómo. Vamos a escuchar, vamos a ver qué nos manda 664-281-5103. ¿Qué onda?
1: A mí me decepcionó como cuando Capullo y Sorullo, cuando eran matrimonio, ajá, tuvieron 8 hijos y el último salió morenito.
0: Ay, y la apodaron Sorullo, güey. No, sí te hicieron mucho daño. Ya para que tengas que andarme recitando canciones de esa manera, carnal. Ni Valentín Elizalde se atrevió a cantarla tan feo como tú, carnal. Oye, no, un saludo para toda la banda. Dice, ¿qué rollo, Ángel y yo? Buenas tardes. Sí, órale, para toda la banda. Vamos a ver qué nos dicen por acá. Dice, ¿qué rollo, Ángel y yo? Para registrarte para el Círculo Naranja. Nada más mándame tu nombre y tu dirección, carnal. Con eso lo hacemos para que mañana lo tengamos. Y te presentas mañana a las 7 ahí en Café 2 Máximo. Por acá me dicen, ¿qué rollo, Angelillo? Buenas tardes. La selección no me decepcionó tanto como en el trabajo en el que estaba, que decían que me iban a subir el sueldo durante 4 años y me dijeron que nunca había presupuesto. Sí, la selección no está tan mal si lo comparas a la vez que te quedaste en un trabajo que ni te gustaba, creyendo que te iban a subir de puesto y que sí te daban más responsabilidades, pero no te pagaban más. Eso sí es bien decepcionante. Por acá me dicen, ¿cómo no me voy a sentir decepcionado? Dice, con la selección no, pero sí con mi ex, porque me dijo que si iba al otro lado nada más a trabajar y me iba a mandar dinero y ya nunca volvió porque se supone que se complicaron las cosas. ¿Alguien le ha pasado eso de que no, me voy a ir a buscar un trabajo y nunca regresaron? ¿Te ghostean? Sí, sí pasa. ¿La selección no te decepcionó tanto si lo comparamos con la decepción de quién? ¿Te causaron alguna vez alguien algo que te decepcionara demasiado?

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1: Ya son las 7:40 de la tarde, noche, familia. Continuamos con el programa hasta las 10 de la noche. Oigan, hoy vamos a tener un paquete de 4 boletos para SeaWorld San Diego. ¿Y saben qué? Ahorita estaba platicando con los chicos de promociones y me dicen, Ángel, queremos que la gente que es la que más siempre conecta con los que ustedes, siempre hay alguien, y eso se los agradecemos, que desde que empieza el programa o en el largo del programa, siempre participa en las opiniones y todo, tengan la prioridad para ganarse el paquete de 4 boletos. Así que si tú eres de las personas que siempre manda audios, que siempre estás escribiendo, que siempre estás comentando, tú ya llevas la ventaja para ganarte ese paquete de 4 boletos. Así que tienes mucho tiempo para mandar tus respuestas a la pregunta de esta noche y también unirte a esta conversación y así ser del grupo VIP que se puede llevar ese paquete de 4 boletos. La pregunta de hoy, la selección mexicana no me decepcionó tanto como me decepcionó quién o qué. ¿Has pasado por alguna decepción en tu vida? 664-281-5103. Estaba leyendo ya los mensajes y la verdad es que no manches, dice, qué onda, dice, buen rollo por acá. Saludos al Dani, dice, qué rollo, Angelillo. No, es que saben qué, también les paso el dato. Hay gente que a veces manda sus mensajes de comentarios y demás en el Rock en Exa, y gracias a ustedes, el Rock en Exa, no les miento y no es por exagerar, en el Rock en Exa, en el par de horas que tenemos, yo recibo entre 50 y 100 mensajes. O sea, y estoy hablando en un día tranquis, güey. Entonces me dice, no, pues es que no me pusiste mi canción, güey. No, pues hay 100, güey, antes que tú. Entonces, ahí ustedes tienen la bolita, yo me encargo de consentirlos. Y aquí todos felices y todos con tenis. Vamos a ver qué nos dicen por acá. 664-281-5103. Los que comentan sobre el tema son los que les voy a dar prioridad esta noche. Así de fácil, se las pongo. Fíjate, por acá me dicen, la selección mexicana no me decepcionó tanto como quién, venga.
2: Yo, Ángel, buenas tardes. Hey. Oye, la selección mexicana no me decepcionó tanto como Exa cuando corrió la migocha. No lo superamos.
1: Oye, mi hermano, no, fíjate, y esto está bien suave, y siempre muchas personas, y yo soy bien transparente, nosotros aquí, los que estamos poquitos, porque somos poquitos, todos pensamos de formas diferentes en cuanto a las cosas que suceden, como en cualquier chamba, güey. Y no es tanto el que corra a una persona o no, pero siempre me da mucho gusto que yo veo a las personas cuando tienen sus proyectos y les aseguro que hay gente que está muy contenta y me refiero en el espacio de, no de ella, sino en el lado de donde ella tiene buenas oportunidades. Créanme, bro, que todos aquí, todos platicamos, todos comentamos, todos somos compas y qué bueno que todos siempre estén al pendiente y ese cariño que ustedes nos dan lo conservamos con todos los locutores y locutoras. Muchas gracias, pero si le quieren ir a escribir algo, allá vete a tu Instagram y allá le escribes, güey, aquí ya. Nada, no es cierto, nada, saludo para ti. Oye, por acá, dice, ¿qué rollo, Angelillo? Buenas tardes. No hagan huelgas, güey, nada, no funciona, yo sé lo que les digo. Oye, por acá me dicen, ¿qué rollo, Angelillo? Buenas tardes. Yo creo que nunca me han decepcionado tanto, dice, como la vez que me decepcionó mi papá, que me dijo que me iba a llevar a Disneylandia, híjale, güey. Y me llevó al dentista y me sacaron el diente. Güey, no les mientan a los niños, ¿qué onda? Arréglate porque nos vamos a ir exactamente a Disneylandia. Y tú ya vas con tus orejitas, güey, te sacan el diente, güey. No, pues, imagínate el trauma, ¿no? Está peor que la vez que me decepcionaron porque me dijeron que no me iba a embriagar con ese trago. Terminé tirado en las pulgas 4 días, no, así no.

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Oigan, muchachos, acabamos de subir el video de todo lo que vivimos ayer en la feria del condado de San Diego. Me agarré practicando con mi mejor inglés, no me juzguen. Acabamos de subir el video, muchas de estas personas solamente hablaban inglés, nada de español. Y yo, pues ahí con lo que pude, lo saqué. Vétanse ahorita, acabo de subir la historia en mi cuenta de Insta, Ángel Hernández, y ya. La pregunta, ¿qué es lo que más les gustaba de México a las personas americanas? Y se van a sorprender, ¿eh?

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0: Ya son las 8 de la noche aquí en Exa 91.7. Continuamos con el programa. Vamos a regalar hoy un paquete de 4 boletos para que se vayan a SeaWorld San Diego. Aparte que se van a ahorrar mucho dinero, se la van a pasar genial. Y ahora, voy a estar revisando todos los que ahorita nos manden mensajes para opinar en el tema, porque siento que la gente que opina del tema siempre se merece prioridad. Así que si usted se atreve, bienvenido. Y si no se atreve, también. Pero en esta ocasión, ya saben cómo está el show. Oigan, la pregunta de esta noche, fíjense, está muy sencilla. La selección no me decepcionó tanto como quién te ha decepcionado en tu vida. O sea, en pocas palabras, hay una decepción más grande que lo que pasó ayer. O sea, algo que tú digas, ¿sabes qué? La selección yo los quiero más porque me decepcionó mi mamá, me decepcionó mi papá en un trabajo, en una escuela. Bueno, yo no sé. Dice Ángel, fíjate por acá, me dice la Gastelum, dice... La selección mexicana no me decepcionó tanto como cuando mi papá me pidió mi carro prestado y el patrón lo vendió. ¿Qué? ¿Qué? ¿Cómo te vas a que te pidan el carro prestado? ¿Y sabes qué, mija? ¿Y tu carro? No hay carro, pero tenemos dinerito. De hecho, tengo dinero para invitarlos a comer. ¿Y tú y el carro? No hay carro, pero hay carne asada si quieres. O sea, ¿Cómo se te ocurre pedir el carro prestado y luego te lo llevas y lo vendes, güey?
1: Me decepcionó más el angelito un sábado que le pedí una rola y no me la puso que la selección mexicana. Saluditos,
0: pongan sexo. Saludos, güey. A llorar a su casa, mijo. No, aquí no es, aquí no llorería, ¿eh? No, no es cierto. Saludos, canal. No, te digo, pues no, ¿sabes qué? Yo pensé que los rockeros eran más rudos, pero ya me di cuenta que son muy sensibles. Los quiero... Y lo respeto, me gusta mucho que ustedes sean así. Ustedes desahóguense aquí conmigo, no importa. Oiga, por acá me dice, ¿qué rollo, Angelito? Buenas noches, dice. A mí la selección mexicana no me hizo tanto daño como me hizo daño mi hermano cuando me traicionó robándome mis ahorros para irse de fiesta. Miren, yo sé que en la casa hay como un lugar secreto donde tú guardas tu dinero. Pero si vives con hermanos, si vives con hermanas... vas a descubrir que de repente ellos también saben dónde pones tu clavo. Entonces no te conviene que sepan eso, porque pues ya ves aquí, ladrón que roba ladrón. Oye, por acá me dice, fiestón que se pone, dice otro. Dice, a mí la selección mexicana no me decepcionó tanto como la vez que mi patrón me decepcionó diciéndome que me iba a dar un puesto y al último metió a su sobrino en mi lugar y me terminó corriendo. ¿Cómo? Ay, Dios, es que ¿cómo le ganas al hijo del jefe? ¿Cómo le ganas al sobrino del patrón? No, es que pues ni toda tu chamba le gana la sangre, mi hermano.

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8: Ya subimos la clave para que te puedas llevar tu paquete de 4 boletos de SeaWorld en nuestras redes sociales. Si tienes Insta, ingresa ahí a nuestro portal oficial. Yo subí la historia en mi cuenta de Insta. Me puedes encontrar como Ángel Hernández y ya. Y síguenos en redes también como Exa FM Tijuana, porque al final del programa te voy a hacer una pregunta referente a esa historia que está ahí. Así que si te pones trucha, te los puedes llevar. Es un paquete de 4 boletos. Ahí está la historia en el Instagram. Oigan, terminando un poco con el tema de hoy, estamos platicando de la selección. No me decepcionó tanto si lo comparamos con qué. Fíjate, Diana me dijo, Ángel, la selección no me decepcionó tanto como cuando voto por algo y luego terminan decepcionándome con las cosas que hacen. No, es que sí, mira, uno le deposita su fe a su gallo favorito, llámale tú, y al último cacaraquea como no tiene. Dice por acá, la selección no me decepcionó tanto como cuando le mandé un mensaje de amor a la persona que me gustaba y me dejó en visto, cha. Es que, no, espérame, se siente bien feo que te dejen en visto. Y después de que te escribes así con todo el corazón, así de, ah, ¿qué le pongo? Algo bonito para ver. Dice por acá, ¿qué onda, Angelillo? La selección mexicana no me decepcionó tanto como cuando mi mejor amiga no me invitó a su boda y invitó a la morra de que hablaba mal de ella. No, pues es que ¿para qué quieres ir a esa boda también tú? No, no se puede así. No. Dice por acá, oye, Angelillo, buenas noches, dice, a mí la selección no me decepcionó tanto como cuando vi a la persona que se supone que yo le caía bien hablar mal de mí en un video. Uf. O sea, es feo cuando tú tienes a alguien que consideras como tu mejor amigo, como tu mejor amiga, y resulta que esa persona es la que más tierra te echa cuando no estás. Espero que estas pequeñas lecciones les sirvan a ustedes para que no tengan que sanar luego con el tiempo viviendo estas cosas. Te quedas con esto de Juke. Ahorita arrancamos con la segunda parte del programa. Recuerda, hoy, paquete de 4 boletos para SeaWorld San Diego.

Dicen que las mamás son las personas más sabias de la historia en nuestras vidas. Y en ocasiones uno es un poco aferrado, hasta un poco retador de que nada, mi mamá está equivocada, mi mamá, ¿qué va a andar sabiendo? Hoy vamos a hacerle un pequeño segmento a las mamás. Y quiero que me termines la siguiente frase. Me duele admitirlo, pero mi mamá tenía razón cuando qué. 664-281-5103. Hay un momento que tú dices, neta, híjole, me cuesta admitirlo, pero mi mamá tenía un montón de razón cuando me dijo eso. 664-281-5103. Yo no sé, pero las señoras saben cosas. Y por eso le pregunto a usted, ¿hay algo que tu mamá tenía mucha razón y dijiste, chale, aunque no quiera admitirlo, me duele admitirlo?

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0: las 8 de la noche con 52 minutos aquí en EXA 91.7. Vamos a continuar con el programa. Saludos a Tere. Teresita, que anda escuchando, dice, yo me quiero ganar los boletos para SeaWorld. Mira, quién sabe, vamos a ver qué tan buena suerte traes, Tere, porque anda con todo. Oye, por acá me dice, salúdame a Elena, hoy cumple 8 años. Elena, feliz cumpleaños, Elena. Está ahorita en el carro escuchando, Elena, de parte de tu papi Eric, que están escuchando ahorita. Un saludo para ti, que cumplan muchos años más, muchos regalos, mucho pastel, pero con cuidado, ¿ok? Porque luego duele la pancita, si comes mucho, empieza como que a rugir la tripa. Entonces, quiero que estés muy bien, Elena, que te lleguen muchos regalos, ¿ok? Dice por acá, ¿qué rollo, Angelillo? Para llevar a mi mamá de cumpleaños, dice Titi, me pregunto si tengo muchas novias. Es casi dice Titi. Oigan, hablando de mamás, fíjense que dice por acá, saludos a Elena, de 7 años, que también la felicitan de parte del Alberto, dice por acá, mándale un regalo, Alberto, no le mandes nomás felicitaciones, güey, y luego ni la conoces, mejor mándale algo. Dice, saludos a Misael para el mejor Uber de Tijuana, ándese, el mejor Uber de TJ, saludos acá a toda la banda. También, Tere, me saludas a Alejandra, por favor, me la saludas porque es bien chambeadora ella, y luego dice que no le mandamos saludos, dile, no, el Angelillo nos mandó saludos, porque luego anda ahí con el pelo y se lo pinta de colores. Me le dices, por favor. Súper emocionada, ya escucho. Ok, chicas, vamos a seguir con la pregunta de hoy. Me duele admitirlo, pero mi mamá tenía razón. Esa es la pregunta que te hago esta noche. ¿Hay algún momento de tu vida que tu mamá tenía toda la razón del mundo, pero diga, en serio, Ángel? No me cuesta trabajo admitir eso, pero mi mamá tenía mucha razón cuando me dijo que 664-281-5103.
1: Tito, ¿cómo estás?
0: Hola, Titi.
1: Oye, ¿cómo que te vas a ir?
0: Nomás
1: ¿otra vez de vacaciones, Nico?
0: Pues es que ya traigo ganas.
1: Pues, ¿oye?
0: Espérame.
1: Oye, mi mamá tenía razón cuando me dijo que no me casara, que no tuviera hijos. No me arrepiento de mi hija, ¿verdad? Pero, ¿qué crees? Ya le hice caso y hace 2 años me separé.
0: No me digas.
1: Que por cierto, mañana mi mami cumpleaños, para que la felicites.
0: Ahora, mañana sí vengo. Mañana
1: y
0: sí
1: felicítala
0: vengo.
1: Hoy porque mañana no vas a estar.
0: No, mañana sí vengo. El
1: Doña
0: miércoles.
1: Marta.
0: Doña Marta.
1: O Leti. Como le quieras decir.
0: Marta Leti.
1: Pero sí, las mamás tenían razón. Y ahora yo tengo razón cuando le digo a mi hija que hay unos chamacos con los que no me gusta que se junte porque uno ve cosas, siente cosas y sabe cosas. Pero vamos a ver más adelante.
0: Sí, por favor, ¿eh?
1: Que te la pases súper.
0: Gracias.
1: Y aquí te vamos a estar esperando.
0: Ah, hombre, muchas gracias. No, mañana sí vengo todavía. El miércoles ya no vengo. El miércoles hasta el 20 de julio. Y ya de ahí otra vez aquí estamos dando lata. Me voy para que me extrañen, pues. Ah, nomás un ratillo. Oye, estás pagando las consecuencias. No me gusta que te juntes con esa gente. Es mala influencia, ¿no? Lo malo es cuando hay... No digo que sea tu caso, Titi. Pero, ¿qué pasa cuando tu hijo sí es la mala influencia y tú crees que no es el malo? Imagínate. No, hay gente que no sabe. A mí me pasó. Vámonos con Yandel, quiero verte. Me duele admitirlo, pero mi mamá tenía razón cuando qué. Te escucho aquí en EXA.

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0: las 9 de la noche con 13 minutos aquí en Exa 91.7. ¿Cómo están? Mi nombre es Ángel Hernández, me voy a quedar contigo hasta las 10 si me lo permites. Recuerda que hoy, antes de las 10 de la noche, vamos a regalar un paquete de 4 boletos para disfrutar de SeaWorld San Diego. Una festividad increíble, ya que estaremos transmitiendo en vivo y queremos que tú nos acompañes ese día tan especial. Te llevas a toda la familia, aprovechar que van a estar de vacaciones y muchas cosas más. Vamos a continuar con la pregunta que hicimos esta noche a través de WhatsApp, te lo repito de vuelta, 664-281-5103. La pregunta de esta noche, me cuesta admitirlo, pero mi mamá tenía razón cuando que... Hay momentos en que tu mamá le atina, y le atina bien. ¿Cuál es uno de esos momentos? Buenas noches.
1: Me duele admitirlo.
0: Hola.
1: Yo, mi mamá me decía que me pusiera a estudiar, que cuando creciera y viera que costaban las cosas, me iba a dar cuenta de todo lo que hacía por nosotros.

0: Entonces, ahorita que yo ya tengo mi familia y estoy viviendo con mi familia, sé lo que batallaba mi mamá y a veces todo lo que hacía por nosotros,
1: Ajá.
0: y a pesar de que ganaba poquito,
1: Sí.
0: nos daba lo que podía. Y ahora
1: Okay.
0: veo que le exigíamos demasiado.
1: O sea, te hizo reflexionar que las cosas que tal vez tú de joven considerabas como normal, y ahora que te toca proveer, dices, wow, o sea, mi jefita se la rifaba, güey. O sea, la señora sacaba adelante la casta como pudiera y de la manera en como mejor se podía. Ahora, es un mérito increíble que todavía lo hagan con una gracia, en el mejor de los casos, como no te hace sentir pesado, pues no te lo están echando en cara. Entonces, llegar a tu casa, tener un lugar digno, que le alcanzara para sacarte a pasear un fin de semana, y ahora que te toca a ti pagar por eso, dices, wow, o sea, mi mamá estaba muy canija. Fíjate por acá, dice, me cuesta admitirlo, pero mi mamá siempre tuvo la razón cuando me dijo, no juntes tus puntos Infonavit con la novia, porque en algún punto se van a aburrir, te van a dejar y va a ser un problema. Dicho y hecho, fue un problemón. Ah, pero ahí andabas, Mario. O sea, tu mamá tenía razón. Mijo, por favor. No, mamá, yo sé lo que estoy haciendo. Tracas. Dice por acá. Mija, mi mamá tenía mucha razón cuando me decía, duérmete ahora que puedes, porque cuando seas mamá, nunca vas a volver a dormir de la misma manera. Todas las que son madres de familia saben la inquietud y la ansiedad que da dormir profundamente sabiendo que tu hijo o tu hija puede despertar por lo que sea, o a lo mejor cualquier situación, no sé, van haciéndose más grandes, va habiendo más preocupaciones. Te quedas con Timo, no hay que llorar. Mi mamá tenía razón cuando me decía que, aunque te cueste admitirlo, te escucho.

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0: Ya son las 9 de la noche con 27 minutos. Acabas de escuchar Corazón de Papel. El día de hoy estoy preguntándote, aunque me cueste aceptarlo, mi mamá tenía razón cuando que la señora, la doña, la jefita, la mamá, la ma, la ma, esa señora sabe cosas. Y hoy te hago esa pregunta a ti porque creo que podemos entender un poco que a veces tenemos demasiado, y te lo voy a admitir, demasiada soberbia a veces los adultos, donde pensamos que ya sabemos todo, güey. Y como que las cosas ya las tenemos bajo control y a mí nadie me diga qué hacer, yo me manejo solo, yo sé qué rollo conmigo. Pero no te das cuenta que tu mamá también sabe cosas buenas, güey. Y a veces no lo valoramos, hay gente buena, hay gente mala, pero es un balance, ¿no? Hoy te hago esa pregunta a ti, me cuesta admitirlo, pero mi mamá tenía razón cuando que... 664-281-5103.
1: Hola, Angelito, Angelito. Hola. Acaban de atropellar a una persona aquí por el Boulevard Casablanca.
0: Ajá, ¿a qué altura?
1: A la altura del Café Mío.
0: Ok, un saludo para todos los que andan en Casablanca y tengan mucho cuidado por ahí. Pues a lo mejor es atropello, ojalá y nomás sea algo así como un sustillo, pero que nos pasen el reporte bien, porque suena muy dramático todo este asunto, así que por favor, vamos a ver qué rollo, pero si andan ahí en el Casablanca, sepan que eso está pasando, dice la Suazo. Dice, todavía no te vas y ya te extrañaba. Nada, mañana me voy a ir, aguanten. Mañana sí vengo, mañana sí le caigo, todavía no me corran. Aquí vamos a andar, nomás van a ser unos días hasta el 21 de julio. Así que pues, hay un ratillo para que me voy, para que me extrañen. Dice por acá, qué rollo, Angelillo, buenas noches. Me cuesta trabajo admitirlo, pero mi mamá siempre tuvo razón de que si quieres perder un amigo, préstale dinero. Te cuento, yo presté cerca de $200 a un compañero del trabajo porque me decía que estaba necesitado porque tenía que pagar unos recibos. A la semana le dije que cuándo me iba a pagar y a la segunda semana le dije que si me podía dar un adelanto y a la tercera semana ya no fue a trabajar y me bloqueó de todos lados. ¿Cómo ves, güey? ¿$200? ¿Tan fácil así, neta? ¿Tan mala onda la raza, neta? Hola.
2: Cuando empezaba la universidad, empezó una relación con un muchacho. Y siempre mi mamá me veía triste, llorando y todo, porque pues el muchacho tenía problemas de vicios. Okay. Y pues yo me creía su mamá, entonces quería sacarlo de los vicios.
0: Ayudarlo, ¿no?
2: Y mamá decía, no te conviene, entiende que ese muchacho no te conviene. Y sí, cuando terminó la relación, siempre en mi cabeza decía yo, podré volver con quien sea menos con este K. Y sí.
0: Mira.
2: Sí, fue como de que mi peor experiencia.
0: Sí te creo.
2: La verdad.
0: Oye, no manches. Pero ahora que, ahora ya tienes un Porsche del año clásico, nomás es tu foto del... Yo también hago eso, me junto a un lado de los carros para que la gente diga que son míos. No, no es cierto. Un saludo para ti, hermosa. No te juntes con mala gente, júntate con gente buena.

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Ya son las 9 de la noche con 49 minutos aquí en Exa 91.7. Oigan, el día de hoy estuvimos platicando de los momentos que tu mamá tuvo la razón a la hora de darte un consejo. Me cuesta trabajo o no quiero admitirlo, pero mi mamá tenía la razón cuando, ¿qué? Fíjate por acá, dice, mi mamá me dijo, te ayudo para comprar una camioneta pick-up básica, tómale la palabra. Mi versión chamaco pensó en recibir completamente gratis un vehículo de una agencia, desesperado, y preferí decirle que después me ayudara para comprar otra cosa. La opción de que ella me ayudara jamás me volvió a dar. O sea, ella dijo, o sea, tómame la palabra, güey. O sea, me cuesta admitirlo, pero no iba a ser tan fácil sacar un carro con la ayuda. Iba a ser más fácil con mi mamá que me ayudara a sacar un carro que yo bien fregón tratando de ir a la agencia a sacar mi propio carro. No llegó esa ayuda, Carlito. Se te durmió, mi hermano. Pero miren, las mamás son sabias. Así que próxima vez que hagas dudar a tu mamá o te pongas a dudar si la doñita tiene la razón, hazle caso, te va a ir bien. La mayoría de las mamás siempre tienen la razón y quieren tu bien, así que no la pienses dos veces, valora lo que tienes y cuando no lo tengas, aprende lo que te enseñó. Antes de retirarnos, agradezco de todo corazón a toda la gente que siempre se suma. A mí me pueden encontrar en Insta como Ángel Hernández y ya. Súmate a las historias, súmate a las cosas que estuvimos subiendo el día de hoy. Fuimos a grabar el día de ayer a las ferias del Condado de San Diego, estuvo increíble. Así que vas a ver ahí los videos, métete a nuestras redes de XFM Tijuana, va a estar genial. Antes de irme, te recuerdo que mañana es el último día que vengo aquí a la cabina, hasta el 21 de julio, si Dios quiere. Así que mañana vamos a echar toda la carne al asador. Gracias por tu sintonía y para despedirnos bien, como dicen cuando sales de un lugar, despídete bien. Vamos a regalar un paquete de 4 boletos para SeaWorld. Ahora, te la voy a poner bien sencilla, porque la neta, yo sé que ustedes son muy fans del parque. Es para nuestra presentación del 24 de julio. Ahora, te aviso de una vez, solamente los vas a poder utilizar el 24 de julio cuando tengamos nuestra transmisión especial desde SeaWorld San Diego. De no poder, entonces cede tu espacio para que otra persona participe. Pero si puedes aventarte, a echarte la aventura el 24 de julio, que si no me equivoco creo que cae en martes, entonces va a estar súper bien. Entonces, ya saben, aparte de la chamacada, va a estar de vacaciones y todo esto, ¿ok? Chicos, van a hacer dos preguntas muy sencillas. Yo les había dicho que les iba a pasar una clave en mi cuenta de Insta y espero que la hayan visto. Las dos preguntas es la siguiente. ¿Cuál es el nombre de una de las especies marítimas que no puede realmente respirar bajo el agua? Solamente sale a agarrar aire porque lo necesita. Y dos, ¿de qué color son las dos letras que hay en la portada de SeaWorld? Es todo lo que te digo. Hay dos colores en el Summer Spectacular. ¿Cuáles son esos dos colores? Está en la historia del Insta. ¿Y cuál es el animal que no puede respirar bajo el agua? Solo sale a agarrar aire. Es todo lo que te puedo decir. Mañana escucha El Punto Exacto. Que tengan una estupenda noche. Y ahorita vamos a ver quién ganó aquí en Exa. Bye.

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4: Hola, hola, ¿cómo están? Soy Claudia Mejía. En esta ocasión vamos a hablar de un tema que le compete a las mujeres. Bueno, en parte mujeres, en parte a tu pareja, en parte a todos, porque somos una red de apoyo aquí en esta vida. Debemos de tener siempre redes de apoyo y no estamos solitos. Entonces, pues vamos a empezar. En esta ocasión vamos a hablar de endometriosis. Es una palabra medio rara y tal vez nunca la hayas escuchado, o tal vez sí. Pero si eres mujer, seguramente sí. Y para eso está conmigo la doctora Alejandra López Chávez. Ella es ginecóloga y obstetra. ¿Cómo estás?
5: Hola, muy bien, muchas gracias. ¿Y tú?
4: Muy bien, aquí emocionada porque es tu primera vez.
5: Sí, es primera vez.
4: Endometriosis. O sea, yo escucho endometriosis y endometrio. Bueno, ya nosotras sabemos que el endometrio, pues es esa capita que se suelta cuando estamos en nuestro periodo.
5: Exacto. ¿No?
4: Pero se escucha más peligroso y más feo que solamente.
5: Sí, suena,
4: eso, ¿no?
5: Suena intimidante la palabra.
4: Exacto,
5: ¿no?
4: Sí.
5: Pues justo lo que mencionabas, o sea, primero hay que entender que el endometrio es esta parte bien interna del útero que va a tener básicamente dos funciones. La función uno es que se va a hacer gruesita entre una regla y la otra, se va a hacer gruesa porque se prepara para recibir un embarazo. Si en esa mujer, en ese mes, no hubo un embarazo, al terminar ese periodo, va a caerse este endometrio en forma de menstruación, ¿no? O sea, el endometrio tiene que vivir justo en la cavidad endometrial y se va a descamar mes a mes en forma de regla. Sin embargo, la endometriosis quiere decir que hay tejido que no es endometrio como tal, es tejido similar, que eso es muy importante entender, que no es endometrio, que es tejido similar al endometrio y que va a estar fuera de esta cavidad, que puede abarcar cualquier parte del cuerpo humano, desde cerebro, desde ¿qué? Pulmones, desde claro, el diafragma, pero principalmente va a estar en órganos pélvicos, que puede ser a lo mejor la vejiga, el uretero, el intestino, o literalmente los ovarios, las salpinges. Si bien esta es la localización más frecuente, no es la única. Entonces, realmente los síntomas van a ser múltiples, muy variados, en muchos matices, y cada paciente lo va a vivir de manera distinta. Entonces, si bien la endometriosis puede tener diferentes grados de afectación, siempre va a haber un dato que nos haga sospechar de ella.
4: Y si dices que es otro tipo de tejido que puede estar en cualquier otro órgano, si de por sí el dolor que una siente en su periodo, no me quiero imaginar el dolor que sería tener ese tejido en otro órgano. O sea, ¿esto sí es así?
5: Sí, literal. O sea, al final del día, el tejido endometrial sano que está dentro del útero va a tener receptores para ciertas hormonas, ¿no? Estas hormonas, de manera natural, las produce el ovario, pero también hay hormonas que producimos a través del tejido graso, a través de ciertos procesos químicos, pero en una paciente sana, estrictamente hablando, y te hago mucho hincapié en esta parte que tú me acabas de mencionar, el dolor que sentimos durante la regla, y ese es un punto pivote. La regla puede doler, claro que puede doler, pero hay un grado para diferenciar cuando es un dolor normal, entrecomillado, y un dolor que ya no se considera normal. Y esta palabra de es que para mí el dolor es normal, el normalizar el dolor, creo que es el gran error que podemos cometer desde a veces las propias pacientes que lo normalizan y también nosotros como médicos que no les damos el peso, ¿no? El justo peso a las cosas, ¿no? Entonces, tener dolor durante la regla puede ser normal siempre y cuando no afecte calidad de vida, que no sea un dolor.

0: que va a ser, se va a ir complicando, que va a ser una enfermedad que va a ser progresiva, y eso hace que cada vez las molestias vayan siendo más aparatosas. Desde primero ser un dolor entre comillas, no tan complejo, que a lo mejor con analgésico se puede tratar, a terminar en situaciones que requieran cirugía por una obstrucción intestinal, porque la función del riñón ya no está del todo bien, y todo porque esta enfermedad es muy agresiva.
1: Nos decías que hay una estadística que nos puede sorprender. ¿Cuántas mujeres lo padecen,
0: La
1: al menos en México?
0: estadística a nivel México se estima que 1 de cada 10 mujeres van a tener algún grado de endometriosis. O sea, 1 de cada 10. Es impresionante. Sin embargo, tardamos en hacer el diagnóstico en promedio de 7 a 10 años.
1: ¿Qué? ¿Por qué?
0: Es muchísimo, exacto. ¿Por qué? Porque los síntomas son sumamente diversos. El
1: Wow.
0: hecho de que el tejido puede estar a lo mejor en el intestino puede hacer que tú, al momento de la regla o fuera de la regla, puedas tener colitis, ¿no? Que tengas esta sensación de estar muy distendido después de comer ciertos alimentos, que tengas problemas al momento de evacuar, que tengas periodos de diarrea, porque el intestino se va a irritar por ese tejido y va a hacer que tengas evacuaciones sumamente líquidas, o que puedas intercalarlas con estreñimiento, porque a lo mejor está obstruida una parte literal, el tubo digestivo, que no permite que pase la evacuación, y puedes alternar entre diarrea y evacuaciones pues duras con estreñimiento y decir es que es colitis. El tema emocional es algo fundamental. O sea, vivir con endometriosis lleva a las pacientes a tener periodos de ansiedad, periodos de depresión, periodos en los que no saben qué está pasando con su cuerpo, y también es fácil que las encasillemos a, bueno, es que tienes estrés por el trabajo, tienes presiones con la pareja, tienes presiones con los hijos, y más bien va de la mano con todo esto de la endometriosis.
1: ¿Por qué les pasa? O sea, ¿cuáles son las causas?
0: Pues mira, la verdad es que desgraciadamente no tenemos los médicos una certeza de una causa única. O sea, hay muchas teorías de por qué sucede la endometriosis, teorías ya muy viejitas, algunas de ellas que tienen casi 100 años de que las empezaron a estudiar. Hay otra teoría que nos habla de que esto se forma desde que éramos embriones, desde que estábamos en la pancita de nuestra mamá. Nuestras células tienen esta capacidad cuando somos embriones de decidir, bueno, tú eres una célula del hígado, te vas para el hígado. Tú eres una célula del cerebro, te vas a cerebro. Tú eres de útero, te vas al útero. Hay teorías en las que estas células no llegaron a su destino final, se quedaron en el camino y por eso quedaron implantes en varias partes del cuerpo. Hay otra teoría que habla de que el cuerpo tiene esta capacidad de transformar un tipo de célula a otra. O sea, hay células que tienen que estar en la parte más superficial de los órganos, que se llaman peritoneo, y a lo mejor sufren este tipo de transformaciones a otro tipo de célula parecida al endometrio. Entonces, la verdad es que hay muchas teorías. También hay teorías genéticas en las que hay un patrón genético de que en tu familia probablemente, si tú tienes endometriosis, tías, primas, hermanas, tu mamá probablemente también tenga endometriosis. Y también cada vez nos acercamos más al tema de las enfermedades autoinmunes, porque hay una cierta relación en pacientes con lupus, en pacientes con artritis reumatoide, estas enfermedades que son también muy difíciles de diagnosticar y que también pueden tener una correlación con endometriosis.
1: Aquí en el ISSSTE sabemos que de primera instancia hay que ir a nuestra clínica. Ellos nos referirán al especialista. Aquí en el ISSSTE hay todo este grupo de apoyo, tanto emocional como médico.
0: Pues la verdad es que como tal un grupo de apoyo específico para endometriosis, en el tema emocional todavía no, en la parte de psicología todavía no lo hay. En la parte quirúrgica, pues el abordaje ideal es vía laparoscopía. No se sugiere tanto la cirugía abierta porque va a ser bastante más agresiva de por sí. Entonces, en el ISSSTE, en hospitales de tercer nivel, como el 20 de noviembre, como en el López Mateos, como en el 1 de octubre, que hay este abordaje de cirugía laparoscópica, es una buena herramienta. Y todavía más pensando en cirugía robótica. La cirugía robótica viene a ser un parteaguas en el manejo de enfermedades tan complejas como es la endometriosis. Entonces, en este momento, hasta donde tengo entendido, solamente en el 20 de noviembre hay Da Vinci, y eso nos va a dar una oportunidad a los médicos y evidentemente a las pacientes para que tengan manejos mucho más integrales.
1: Me dio mucho gusto que estés aquí.
0: Ay, a ti, muchísimas gracias por la invitación. Estoy muy contenta. Me encanta hablar de este tema porque siento que como médicos tenemos la responsabilidad con las pacientes de hablar de este tema que a veces está muy oculto.
1: Gracias. Yo soy Claudia Mejía. Nos vemos en un siguiente episodio. Hasta pronto.

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0: Amigos, buenos días, 6:06 de la mañana. Gracias de corazón por poner la 91.7 en este arranque de martes. Fíjate lo que dice la numerología. 7 y 7.
1: Sí.
0: Del 26, o sea, 070726. 7 más 7.
1: 14.
0: 6 más 2.
1: 8.
0: 14 más 8.
1: 14 más 8 son 22.
0: Mirás, ahora menos 7.
1: Ahora menos 7. No, pues volvemos al...
0: Échale, papá.
1: Es muy temprano como para estar haciendo cuentas, ¿no? No me pongas a estar sumando ahorita.
0: Ahora el telefonito, papi, para que igual no se complique, ¿no?
1: Pero bueno,
0: es que es un tema de numerología este que estoy hablando. Impresionante, hermano. O sea, porque ya si ves, mira, 7-7.
1: 7-7, 14.
0: Más 2.
1: Espérame, más 2 son 16.
0: Más 6.
1: Más 6.
0: Ajá.
1: O sea, 16.
0: Eso.
1: Más 6.
0: Ok, ¿cuánto es, niño?
1: Es 22, por eso es lo que te había dicho.
0: 22,
1: bueno,
0: 22, ahora menos 7.
1: Ok, menos 7. Sí. Son okay. 15.
0: Raíz cuadrada de 15.
1: La raíz cuadrada de 15.
0: Ese sí no viene en el teléfono. Ahí no, quería, sí, llegar, ahí quería llegar.
1: Sí viene, nada más que le tienes que poner la calculadora científica, que no sé cómo. Tienes que convertir tu teléfono en calculadora científica, sí. Y nada más lo volteas, creo, y se abren todas las funciones científicas.
0: Lo que acabamos de hacer es un ejercicio para que no lo mareen usted.
1: Exacto.
0: De que, ay, es que es el 7. Ya. Ahora sí los astros se van a liar. No, raza, hay que chambearle.
1: Ay,
0: hay que darle.
1: Que si naciste el día tal, dependiendo de tu día de nacimiento, ¿no? Sí, sí, que eres de tal forma. Que digo, se respeta quien cree en todo eso,
0: sí.
1: Pero no manchen, no, no es cierto.
0: Dice mi brother, tres. No, es tres, la respuesta de la raíz cuadrada.
1: La raíz cuadrada, ya.
0: ¿Y okay. viste? ¿Y vi? No, pero ya fue de cotorreo, ¿viste a dónde nos lleva?
1: ¿A dónde nos lleva?
0: Tres, brother. ¿Al tres?
1: Ah, el tres es el número de la...
0: No. Dime el número de la bestia.
1: El 6.
0: ¿Pero cómo se dice?
1: ¿Cómo que se dice?
0: El número de la bestia.
1: El 666.
0: Ah, muy bien. Ahora, la mitad del 6.
1: Pues ese es 3.
0: ¿Qué sería?
1: La media bestia.
0: Eres media bestia, o sea, somos media bestias. Aquí ves a dónde nos lleva.
1: Ah, no, qué bárbaro.
0: El número siempre te lleva un lugar.
1: Las matemáticas nunca mienten.
0: El número siempre te lleva un lugar.
1: Tienes razón.
0: 3.
1: 3.
0: ¿Qué más te dice?
1: Que todo está conectado, ¿no?
0: No, primo, no. Vamos, tú puedes. ¿El 3 qué te dice?
1: El 3 me dice que...
0: ¿Qué? Oh, mi niño. Sí, estás muy temprano, raza. Muy temprano.
1: No te entiendo en tu numerología.
0: Es que ahí está todo, fíjate. Y ya fue de cotorreo, como que sí nos dice algo el número, ¿no?
1: ¿Qué nos dice?
0: 3, brother. Los goles que Inglaterra le metió a México.
1: Ah, bueno.
2: No lo quería recordar. Estás dormido, que despierto.
1: Eso sí no lo quería recordar, pero bueno, no pasa nada.
0: ¿Hasta dónde tenemos que ir con los números, ya? Oigan, va a haber calorcito, ¿no? Como ayer,
1: sí,
0: temperaturas esta semana de esas pegajosas, de esas donde uno huele a birria si no se baña.
1: Iguanas, ranas, ¿no? Que ayer va a estar el clima, mira. La máxima va a ser de 26. Bueno, ayer la máxima marcaba 27, 28, dependiendo de la zona de la ciudad. Ahora marca 26 grados centígrados, claro. 1 o 2 graditos, pero... Va a estar calientito. A partir de las 9 de la mañana sale el güero. Ya ves que siempre amanece como nubladito. Amanece fresco, amanece agradable. Ahorita tenemos una temperatura de 16 grados centígrados. Pero pues sí, ya para partir de las 9 sale el güero. Y a partir del mediodía es cuando llegamos a menos la temperatura máxima para el día de hoy.
0: Eso. Oigan, me pasó igual que a mi carnalito ahorita. No sé
1: ¿cómo?
0: Si a usted le pasó lo mismo mientras escuchaba la radio. Mientras aquí acomodábamos todo, brother.
1: Sí.
0: Suena el himno nacional. No lo pude escuchar. Sí. Me dolió escuchar el himno nacional.
1: Sí, tienes razón.
0: No sé qué más. Es el día 2, brother, ¿eh? ¿Hasta cuándo, Jesus Christ? ¿Hasta cuándo?

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1: Buenos días, 6:16 de la mañana. Saludos a la banda que nos está escuchando. Si hay tráfico en la ciudad, repórtelo en el WhatsApp 664-281-5103. Recordarles que tenemos diferentes promociones para usted en este 7 de julio. Tenemos accesos para que se vaya nada más y nada menos que a SeaWorld, también el circo de Francesco. Ya me ando ahogando, primo.
2: No, pues es que es muy temprano.
1: Ahí
2: también.
1: Mira, nada más, ya todo. Cuando uno se ahoga con la saliva, es que de plano ya estás jodido.
2: Sí, pasa, y luego aparte todavía uno anda ronco todavía del fin de semana, no, como sí. Que todavía no se recupera 100%, así que te entiendo.
1: Tequilita que traigo aquí.
2: Está bien, dale, así como la tía.
1: Dale. Tequila, güey.
2: Ya pasó.
1: Ah, caray. Hasta raspó,
2: Ah, sí se escuchó, raspó. sí se escuchó, no te preocupes.
1: Tempranísimo, dale ahí un mezcalauer. Oigan, amigos, Francesco, SeaWorld, tenemos también el Paletas, el Pastel de Julio, los ganadores.
2: Sí.
1: Hay que celebrar a lo grande y, por supuesto, el Círculo Naranja, que es hoy. Criatura, ahí quería llegar, invita al público, recordarle que hoy es el momento para que usted, pues, se vaya a escuchar. Mielecita, diría el tío Pepper. Mielecita.
2: Exactamente.
1: De
2: pláticas de calidad que a usted le van a ayudar, le van a dar herramientas para la relación de pareja, porque el tema principal del día de hoy es el amor no basta. Es hoy a las 7 de la tarde en Cafetería Don Máximo. Ahí los esperamos, ahí vamos a estar este par de dos y, por supuesto, Julio Cuellar, que va a ser el que va a impartir la plática. La verdad es que los que han ido al Círculo Naranja saben que se ponen muy interesantes y, pues, ahí entre todos ahí comparten sus opiniones. No hay opiniones buenas, no hay opiniones malas, simplemente opiniones, y es lo que se trata este Círculo Naranja, ¿no? Darle herramientas, en este caso, para su relación de pareja, para que haya una mejor comunicación. Así que es hoy, 7 de la tarde, Cafetería Don Máximo. ¿Quién quiere ir? 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Bienvenidas, ahí los esperamos, cafecito y, pues, bueno, esto del Círculo Naranja. Así que los que quieran les pasamos el registro, porque ya son los últimos registros para el día de hoy, para que vaya, y ahí lo esperamos a las 7 de la tarde en Cafetería Don Máximo. Hoy, Círculo Naranja con el amor no basta, impartida por Julio Cuellar. Así que, pues, les mandamos el link a las

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11: Vamos, listo. Salud, muchachos. Por esa mujer.

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1: Amigos, buenos días. Con nosotros, Emor Villa, en la información deportiva. Mi querido Emor, que andabas en enlace con las diferentes cadenas nacionales desde bien temprano por el tema de Estados Unidos, que ay, caray, poco a poco se nos está acabando el mundial, mi hermano, ya es una realidad. ¿Cómo estás, Emor?
2: Buenos días, compañeros. Hola, humanos. Sí, nos levantamos con esta voz aguardientosa porque así es el mundial, mi sala. Se duerme poco y se vive mucho.
1: Eso. Te escucho más triste que con México, ¿eh?
2: Claro, because you know my root, my American root. Los Estados Unidos que se quedan también en el camino, pero esto sí, de una manera vergonzosa.
1: Lo que le sigue.
2: Vergonzosa.
3: Sí. Ni porque tu presidente hizo una llamada a la FIFA para que habilitaran al delantero que había sido expulsado contra Bosnia, que hizo mucho ruido. ¿Crees que eso haya afectado la concentración de los jugadores a la selección misma?
2: Pues realmente no creo que haya afectado en el tema futbolístico, pero en el tema de que la gente estaba distraída, tal vez, compañeros, porque acá se hablaba más de esa situación que del partido mismo. Mm-hmm. Antes del juego, la cuestión era de que el presidente de los Estados Unidos, Donald Trump, se había metido y era uno de los nuevos, titereteros de la FIFA, ¿no? De alguna manera que mueven los hilos. Al final de cuentas, creo que sí, yo sobre todo en el ánimo del público, porque ni siquiera los norteamericanos estuvieron de acuerdo sobre esa resolución, ¿no? Sobre todo los antitrumpistas, ¿no? Que no apoyaban a su presidente ni en esta decisión, para que veas cómo está dividida la situación acá política y deportivamente hablando. Uh-huh. Pero sí, esta situación llamó mucho la atención, más del aficionado, más de los medios de comunicación, porque de lo que se hablaba en las previas, en las noticias, era de salía Donald Trump y no salía Pochettino, por ejemplo, ¿no? Entonces, sí. Al final de cuentas, creo que se afectó en el ámbito social, uh-huh. La gente tomó otro ánimo, porque ya sabes cómo está dividida la situación acá entre los conservadores y los republicanos, ¿no? Entonces, yo la verdad no sé ni si Donald Trump es conservador o republicano, sinceramente lo desconozco, pero al final del día sí afectó obviamente en el tema de la afición, mi niño.
3: Bueno, pues ahí está y se vio en el marcador, 4-1, Estados Unidos, que tomamos en el papel, sí. Partía como no favorito, Bélgica era muy superior también deportivamente hablando, se esperaba que fuera un partido más reñido, sí, pero pues también se esperaba que Bélgica era la que avanzara a la siguiente ronda.
1: Totalmente.
3: Entonces tampoco es como sorpresa el resultado del día de ayer.
1: No se esperaba que Bélgica pasara a la siguiente etapa, más siendo en casa, anfitrión.
2: Bélgica pasó de fantasma.
1: Sí, claro.
3: No.
1: Sí, mi niño, no viste el mundial.
3: No, pero a ver.
2: No la pasó muy bien en la fase de grupos, déjame nada más checar aquí. Aunque fueron primeros de grupos, no tuvieron, digamos, un fútbol
1: espectacular.
2: Y con 5 puntos quedaron en primer lugar, ¿no? Tal vez creo que es el grupo que tuvo menos puntos para un primer lugar, ¿sí? Hasta el momento, aquí checando rápidamente las tablas, es el grupo que tuvo el primer lugar, es el que menos cantidad de puntos tuvo, que es 5 unidades, un ganado, 2 empates.
1: Claro.
2: Que no perdió el equipo de Bélgica, pero a final de cuentas, su fútbol no fue tan vistoso como para tenerlos de candidato, ¿no? Yo pensé que sí iban a tener desde el inicio del mundial un paso más apabullante, con 2 o 3 triunfos. Sin embargo, no fue así, fue muy criticado. De hecho, nos tocó ver un partido aquí en Los Ángeles de la selección de Bélgica y la gente los criticó mucho, ¿no? No solamente la gente, sino la prensa especializada, porque llamaba mucho la atención de que no estaba caminando el juego.
1: Oye, te voy a decir, además les tocó un flanecito, papá, la neta. Bueno, no, de Mirán no voy a hablar.
3: No, favorito. Le pusieron corazón.
1: No, le pusieron corazón, pero no un fútbol, digamos, como
3: Champagne.
1: El de Cabo Verde.
2: Este partido contra Irán fue un logro, ¿eh? Este partido contra Irán fue un logro, la verdad, porque el equipo iraní logró sacar el empate.
1: ¿Sí?
2: Y bueno, el equipo de Bélgica se había quedado con un jugador menos, entonces. Por ahí, en la fase de grupos, Bélgica no fue tan interesante, pero ahora ya se mete a los cuartos de final. Y sea como, es lo que les decía yo, compañeros, sea como sea, es seguir avanzando. Nadie de Bélgica, nadie se acuerda de ese 0-0 contra Irán o de los partidos de la fase de grupos, ¿no? Ahora se van a poner a pensar en el partido de cuartos de final, nada más y menos que contra Portugal.
1: Oye, querido.
2: Otros son contra España.
1: Contra España. Llama la atención dos cosas. La primera, los tres anfitriones fuera ya del Mundial, ¿no? Canadá, Estados Unidos y, por supuesto, México. Uno el sábado.
2: Los tres en octavos.
1: Uno en sábado, otro en domingo y el otro en lunes. Ya el Mundial lo pinta para mí, ya hay cosas raras. Bueno, está bien, dejemos eso de lado. La número dos, y de la cual tenemos que hablar sí o sí. Ganó prácticamente todo en su carrera, menos una cosa. Y es la que todo el mundo le recordará el resto de sus días. La Copa del Mundo a Cristiano Ronaldo. La Copa le dijo no, no lo pudo. No queremos comparar quién es mejor, quién es peor, Messi y Ronaldo. Uno ya ganó la Copa del Mundo, podré decir tú, a uno se la regalaron, como sea, ganó. El otro, ayer, entre lágrimas, después de ser un deportista ejemplar, sí, un deportista ídolo, un atleta, ¿qué te digo? Los adjetivos faltarán y sobrarán, y ya no sé qué decir. Cristiano Ronaldo ayer se despide del Mundial.
2: Sí, la verdad que pues obviamente le faltó el Mundial, aunque él haya dicho que la Copa de Europa, sí, que ganó hace un par de años era prácticamente como un Mundial. Pues no, la Copa de Europa es la Europa, no es el Mundial. Por ahí Jorge Valdano, este romántico del fútbol, le llama el Mundial sin pobres a la Eurocopa, pero la realidad es que no es el Mundial. Se le negó a Cristiano. Más que se le negó a Cristiano, se le negó toda una generación portuguesa, ¿no? Desde Cristiano Ronaldo, hay que recordarlo, él fue el sucesor de Luis Figo en la selección, uh-huh, de Portugal. Ahí me tocó verlo en ese partido México contra Portugal en Alemania, uh-huh, donde él entra de cambio y, amigos, fíjate lo que son las cosas. Yo tengo ese video y cuando entra de cambio, yo me voy con Luis Figo al banquillo y Cristiano Ronaldo se va a la cancha, ¿no? O sea, es decir, la figura en ese momento era Luis Figo, el jugador del Real Madrid, que también jugó en el Barcelona, pero que en ese momento era el cambio generacional. Mm. Pues desde entonces Cristiano Ronaldo tuvo los 6 mundiales, al igual que Memo Ochoa y que Leo Messi, pero él sí los jugó todos. La realidad es que no le alcanzó a toda una generación, es cierto, les alcanzó para una Eurocopa, muy bien por eso Cristiano, pero se va a ir siempre con esta situación, ¿no? De que Messi sí pudo ser campeón del mundo y aguas que se viene la cuarta para Argentina, ¿eh?
3: Uy, eso también está por verse. Y
2: bueno,
3: sí,
2: mi niño, la 3.5, porque la otra mitad se la dio la FIFA.
3: No, bueno, digo, para ser campeón del mundo, pues sí tienes que tener un buen equipo. Está polémica la del 2022, sí podríamos ponerle ahí un poquito de asterisco. Digo, también en la del Mundial de 86, ¿no? La mano de Dios, que si hubieran existido las reglas que hoy hay en día, pues no hubiera ganado.
1: No llames Dios porque tío Pepe te va a ganar. Sí, Dios sí, no sí. Es tramposo, por favor. Oye, a ver, Emor, dice por acá, la banda ganó Champions 4 veces, 4 países, sí, bla, bla, bla. No necesita un mundial para ser leyenda. Es que no estamos aquí viendo si es leyenda o no es leyenda. O sea, en su carrera, en su historial, no ganó la Copa del Mundo. Maradona lo hizo, Pelé lo hizo, Messi lo ha hecho. Y a quien consideramos en este top de mejores futbolistas del mundo, históricos, no lo logró, que es Ronaldo.
2: Sí, no es el único. Hay que recordar jugadores como Johan Cruyff, ¿no? En el caso, futbolistas muy importantes que llegaron a marcar época y que no pudieron ser campeones del mundo. Johan Cruyff, que llegó hasta una final en el 74, después ya no quiso jugar mundiales. Entonces, sí, como bien lo dices, puede ser que la Champions se dé, que los campeonatos con el Real Madrid, etcétera, etcétera. Pero aunque Cristiano Ronaldo diga que no, la realidad es que el Mundial, la Copa del Mundo es lo máximo, ¿no? Realmente,
3: sí, claro. Sí.
2: Para cualquier futbolista, para cualquier aficionado, para cualquier reportero, humilde servidor, el poder participar en un torneo como estos no tiene realmente comparación, ¿no? Yo tengo posibilidad de estar en prácticamente todos esos torneos. Solamente no he ido a Juegos Olímpicos ahora, después de haber cumplido este sueño de andar en el Mundial, ¿no? Pero el año pasado estuve en la Serie Mundial, etcétera. Y no tiene comparación este torneo, lo que jala, el magneto que es, tú lo viviste, sala viviendo el estadio, parece que te está jalando un magneto, sí, para ir a ver la cancha, ¿no? Es
3: claro,
2: impresionante cómo toda la misma, al mismo ritmo, la gente no se para a platicar, no se para a tomarse fotos, no, va caminando. Hasta que entras al estadio, y mira, se me pone la piel chinita nada más de pensarlo, de lo que es este ambiente futbolero, ¿no? Que yo, solamente lo había sentido una vez en mi vida, que fue en el Mundial de Alemania 2006, cuando tuve la oportunidad de ir como report fan, ahí sí te lo digo.
3: Sí.
2: Y ahora que tuve la posibilidad de venir como reportero acreditado, pues la verdad es otra circunstancia, es otra situación, no lo podemos negar. No te voy a decir que te cambia la vida o que te pone... No, pero deportivamente hablando sí es realmente el escenario máximo, ¿no? Hoy, por ejemplo, hoy en día, Gilberto Mora, se habla de él de una manera totalmente distinta, sí, en el mundo,
3: sí,
2: a como se hablaba antes, ¿no? La realidad es que el Mundial es el Mundial y sí va a quedar a deber Cristiano Ronaldo, más allá de que él diga que se va tranquilo.
1: Y te voy a decir algo, ayer viendo jugar a Portugal, y no solamente ayer, sino durante este Mundial, si comparamos, ya sé que las comparaciones no son buenas porque los dos han hecho grandes cosas, pero en selección sí podemos a lo mejor ahí hacer un slide y platicar de esto. Y rapidísimo el comentario. Argentina juega para Messi. O sea, a Messi los argentinos lo aman, lo respetan, sí, sí, sí, lo admiran. El equipo de Argentina juega para Messi. Lo de Cristiano Ronaldo...
2: Sí, no, nada más juega. Juega, come, respira.
1: Sí, claro.
2: Se levanta. Todo el país con Messi, no es muy, como bien lo dices, a Messi lo tienen súper protegido porque todo su equipo está con él, ¿no? Es prácticamente el ídolo de todos los jugadores. Acá Cristiano Ronaldo tiene un problema de personalidad, inclusive contra sus propios compañeros, ¿no? Hemos visto algunos tiros libres donde le quitan la pelota, momentos en los que sus compañeros meten gol y él no festeja. Es decir, sí hay una diferencia muy marcada de cómo es recibido Leo Messi o cómo es percibido Messi en su entorno al entorno de Cristiano Ronaldo, ¿no? Sí tiene esa, digamos, pequeña característica de que Cristiano Ronaldo no eran, ¿cómo se le dice?, carismático como lo es Messi con sus compañeros o que lo quieran tanto. Además, Cristiano pues se mete mucho en el rollo de las declaraciones, eso como que no le gusta mucho a la gente, Y ahí está siempre la pelea, ¿no?, de Cristiano Messi, pero la realidad es que tienes toda la razón, mi sala, a Messi me lo protegen demasiado.
1: Sí, pero bueno, ahí está la situación, y también nos da otra reflexión, ¿no?, desde otro lado, es decir, el fútbol es un juego en conjunto, ¿quieres lograr grandes cosas? Juega en conjunto, hoy Argentina lo está haciendo, ya ganó una Copa del Mundo. Solo sí, no, contra Messi, 11 no puedes.
2: Necia, no es necio Messi, ¿no? Por ejemplo, Messi sabe jugar en equipo. Sabe en qué momento él no está rindiendo, de repente suelta la bola, pero Cristiano es al revés, ¿no? Él quiere hacer todo. Yo creo que por ahí pasa un tanto el pecado de Cristiano Ronaldo de ser la estrellita de su equipo. La verdad que sí que lo es, pero su actitud no le ayuda con sus compañeros, o eso es lo que se palpa a la distancia, ¿no? Porque también los portugueses hablan de que es un gran ídolo para ellos,
1: Cristiano Ronaldo. Claro, sí. Pero bueno, pues ahí está la información, la situación. Mi Kemor, pues bueno, agradecerte nada más como comentario, y quiero que la gente hoy, al menos si vaya a las redes de este personaje del cual vamos a dar el comentario, le mande una felicitación, igual esa tiene los mensajes activados, no lo sé, pero busca a Isaac del Toro. Lo que nos regaló Isaac del Toro a nivel mundial es más que una Copa del Mundo, hermano. O sea, ahorita hablamos de México y sí estamos en tema FIFA y demás. Lo de Isaac del Toro es historia y debemos sentirnos, no sé si con la misma emoción o más, que con la emoción que cuando México le ganó a Ecuador y cuando se cantó el himno nacional, porque ganó el Tour de France, la etapa más importante del ciclismo en el mundo. Y eso hay que gritarlo, amor. Y además, orgulloso, sí, sí, de Ensenada, hermano.
2: Exactamente, es lo que te iba a decir. Es la segunda etapa que la que gana esta oportunidad Isaac del Toro, escribiendo historia para el ciclismo mexicano. Una hazaña que en 1990 Raúl Alcalá había conquistado en la última competición, bueno, en alguna etapa del Tour de Francia. Hay que saber, todavía falta para determinar si es campeón o no. Es mucho recorrido, pero esto te habla de lo que es Isaac del Toro. Pero también habla, compañeros, de lo que puede ser cualquier niño, tanto de Tijuana, Ensenada, Baja California. ¿Por qué? Porque este chico, Isaac del Toro, se paraba en la carretera de la Ruta del Vino. No había una tecnología, no había los cronómetros, no había las mejores bicicletas. Y mira hasta dónde ha llegado este chico, que obviamente es sui generis, es único de su especie, digamos, en nuestro país. Es un Gilberto Mora cualquiera, ¿no?
3: Sí.
2: de esos granos de libra, o perdón, garbanzos de oro de libra que realmente destacan por sí solos, pero que salieron de alguna forma de donde puede salir cualquier niño que le guste el deporte, que sea disciplinado, ¿no? La verdad que he tenido la oportunidad de seguir a Isaac del Toro un par de ocasiones en Ensenada. Una vez me tocó seguirlo en una rodada que lo iban siguiendo gente. Es impresionante lo que genera él en Ensenada. Están muy orgullosos de él. Y creo que en Tijuana deberíamos de empezar también a reconocer lo que es este chico, ¿no? Porque pues ya no es un chico, ya es un grande del deporte. Como bien lo dices, esto que está logrando lo pone a la par de un Fernando Valenzuela, de un Hugo Sánchez, de un Jorge Campos, del Checo Pérez. Es decir, de los mejores deportistas que tenemos, y muchas veces les falta, digamos, el reflector, claro, o las cámaras. Pero también te puedo decir que el entorno de Isaac del Toro ya trae su equipo, prácticamente le están haciendo un documental en cada evento que trae, 4 o 5 cámaras, agentes de publicidad. Ya es otra historia lo que tiene el campeón mexicano, pero que obviamente va a seguir creciendo y que hay que reconocerlo. También, compañeros, esto nos demuestra que somos muy buenos en otros deportes, sí, más allá del fútbol, pero estamos empedernidos en ser algo en el fútbol, y ahí es donde también los jóvenes mexicanos se pierden un poco, ¿no? Porque tanto en el béisbol, boxeo, mira, ahora ciclismo,
1: sí,
2: tenemos deportistas de élite, ¿no? De élite mundial, y nosotros nos vamos que porque el Chicharito está comentando en Fox Deportes, la verdad, esa es la nota del fútbol. Entonces, la realidad, nosotros también tenemos la culpa, hago el mea culpa de el de no atender muchas veces otros deportes por seguir el mundo del fútbol, pero en este caso uno es laboral, ¿no? Se lo piden a uno los jefes, mi sala, tú me mandaste al mundial, yo no quería venir, pero yo quería andar en el Tour de Francia, ¿no? O
1: claro,
2: en el mundial otra vez.
1: Sí, sí.
2: La realidad es que sí, necesitamos reconocer a todos los deportistas, todos los deportes, pero también aprovechar cuando somos de élite, porque lo de Sánchez puede generar una escuela de ciclistas en México, ¿no? Entonces,
1: totalmente, claro,
2: aprovechémonos de eso, aprovechémonos de que hay chicos que sí llegan por méritos propios, con ayudas o no, pero ahí están. Ahora que llegaron, pues ellos que bajen la mano y nos jalen a todos también, ¿no? Porque desafortunadamente, y no te voy a decir nada en contra de cualquier deportista, pero muchas veces cuando llegan a la cima, pues tampoco los voltean a ver, ¿no?
1: Claro, sí.
2: Ahí sí, creo que va junto con pegado el hambre con las ganas de comer, y así debería de ser en el tema del deporte, sobre todo para esos deportistas que llegan y no se deben de olvidar de dónde vienen y darnos la nota, atenderlos. No porque somos reporteros, ni mucho menos, porque a ellos les sirve para su exposición.
3: Sí, oye, eso. Nada más también para dimensionar rápido y antes de irnos, lo decía bien Sala, la comparación, esto del Tour de Francia es la competencia más importante de ciclismo, y es como si estuviera jugando un mundial y ganando un mundial, ganándole a los mejores, ¿no? Entonces, nada más para dimensionar un poquito lo que acaba de hacer Isaac del Toro, que como ya lo dijeron bien, pues entra en la historia de este deporte. Mi querido amor, muchísimas gracias, se nos acabó el tiempo, nos tenemos que ir. No, te encuentran en redes sociales, ¿dónde te pueden seguir?
2: Ahí estamos en @morvillanosdeportes y también en UMX Sports, ahí en todas las redes sociales, para que nos sigan, compañeros. No se pierdan nada de lo que publicamos, allá andamos a la orden.
3: Eso, venga, nos despedimos. ¿Gana Argentina hoy?
2: Yo creo que sí, Argentina. Bueno, van a estar los dos Messi, el Messi de Egipto y el Messi de Argentina.
3: Eso, pues mañana estaremos hablando de ello. Emor, muchísimas gracias. Sí, esperemos. Esperemos, bueno, Emor, muchísimas gracias. Nos escuchamos mañana con los resultados de la jornada del día de hoy. Y pues vamos viendo qué selecciones se van perfilando para la final.
2: Venga.
3: Venga, regresamos. Gracias.
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1: 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Sí, exactamente, esta mañana lo escuchamos. Si van a clases, último día de escuela, última semana de escuela, ¿cómo están? ¿Cómo se sienten? Buenos días, buen viaje.

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1: Amigos, buenos días, 7:23 de la mañana. Gracias por estar con nosotros. Saludos a los que van ya rumbo a dónde. Rumbo a la graduación de la criatura. ¡Qué emoción!
2: Mira.
1: ¿No quieres llorar? ¿Cómo se llama la criatura? Para mandarle saluditos.
2: Aquí dice, ¿no? Lian Rodríguez.
1: Eso. Lian, pues que te ve de maravilla, Lian. Qué bueno que hoy cumples una etapa más en tu vida, a pesar de que, pues, eres corto de edad.
2: Sí.
1: Eres grande en el corazón por dentro, y eso es lo que es padrísimo. Ver cómo poco a poco vas desarrollándote y decirte que tus papás están contigo en todo tiempo, ¿eh? En graduaciones, en los malos momentos también, que nunca te olvides de eso. ¿Ok, sí, Lian?
2: Tal
1: y
2: cual.
1: Felicidades. ¿Quién más? A ver, ¿quién más va a graduación para felicitar a su hijo, a su hija? Si es exakit o si no es exakit, y en fin, no importa.
2: Bueno, lo felicitamos, no pasa nada. Oye, y también para todos los graduados de primaria, también el aplauso doble porque es la generación pandemia. Fue en 2020 cuando iniciamos con esto de la pandemia, entonces ya son 6 años. Todos los que están saliendo ahorita, que se están graduando de la primaria,
1: correcto,
2: comenzaron en la pandemia, wow. Entonces, pues doblemente el esfuerzo, se tuvieron que adaptar a esta nueva realidad. Ellos entrando a la escuela, no sabíamos bien qué iba a pasar, y a ellos les tocó vivir con esto, ¿no? A lo mejor para ellos era como muy, muy normal de pronto las clases en línea. Y pues ya cuando volvieron a la normalidad, a las aulas, ahora sí que a ellos les costó trabajo porque era la nueva modalidad. Así que felicitaciones para todos los graduados que, pues sí, fue generación pandemia, los de esta generación 2026. Doblemente felicidades.
1: Claro, totalmente. Saluditos a mi compadre.
2: ¿A quién?
1: Al más perrón del béisbol.
2: Ah,
1: tú sabes quién es, papá.
2: El déjeme ver.
1: Tú sabes quién es.
2: Sí, por supuesto.
1: Una letra de su nombre.
2: Empieza, bueno, le. C.
1: ¿Eh?
2: C.
1: C. Ay,
2: exacto.
1: Ay, ay. Amo su inocencia.
2: 17 años.
1: Amo sus errores.
2: 17 años.
1: No, pero ahorita está en tendencia. Y

0: amigo Cumbia.
1: Por supuesto.
0: Escuchando, ahí es
1: una voz autorizada todos los años acá con la mejor, la cumbia, que aparte también le sabe al lente, fotógrafo.
0: No, fotógrafo, camarógrafo.
1: ¿Qué te cuento?
0: Es una cosa impresionante. Saludos a Adriancito, que hoy se gradúa de la secundaria su hijo.
1: Eso, también.
0: Adriancito, pues, ¿qué te digo, Adrián? O sea, tener un papá como el tuyo es un orgullo. Es un superhéroe tu papá, Adriancito. Todo lo que hace para darte las cosas. Y no solo eso, Adriancito, sino el simple hecho de ser tu papá y el simple hecho de acompañarte en esa etapa de secundaria es brutal. Yo sé, Adriancito, que, mira, porque también nosotros fuimos morritos como tú, ¿no?
2: Sí.
0: Yo decía, ay, papá, tú ya estás pasado de moda, papá, por favor, papá. Pero, fíjate, te voy a decir algo, Adriancito, cuando tú seas grande y seas papá, vas a acordarte este dicho que dicen todos, ¿no? Bien, razón tenía mi padre, toda la razón tenía mi papá, pero queremos hoy decirte, Adrián, felicidades.
1: Eso.
0: Ya dije todo en una sola cosa, Adrián, ¿no?
1: Tal cual.
0: Felicidades, felicidades por esa etapa de la preparatoria. Yo sé que la secundaria es de lo mejor porque uno se ríe de cualquier cosa, ¿no?
1: Sí.
0: O sea, te vas a echar la reta si eres futbolero, de repente pues uno ahí anda ahí, ay, es que me hizo ojitos, ay, se emociona, ¿no? Su noviecita,
1: es que
0: ¿no?
1: La secundaria es una de las etapas que más te marca, sí, también, sí, porque claro, es cuando uno va sufriendo los cambios, es cuando empieza... La voz de pronto también te empieza a cambiar.
0: Sí, sí, claro.
1: Para los que sí les salió barba, también te empieza a salir barba de pronto en la secundaria, ¿no? Entonces, es una etapa muy bonita y felicidades.
0: Sí, pues a ti, Adrián, que la pases bien. Y pues ahorita en la prepa, echarle toda la galleta.
1: Como debe de ser.
0: Como marca el reglamento, papá.
1: A continuar con ese mismo ánimo y esa misma energía.
0: Minicumbia Junior.
1: Ah, ya.
0: Bueno, nosotros por acá a mi niña Emily, que va a su última semana de clases, última semana de clases para muchos.
1: Venga, claro. Bien.
0: Felicidades a Sarita García González, hoy en su graduación de preescolar de parte de Cristóbal, felicidades. Saludos a la hija también de nuestro compadrazo Brócoli Reina, gran comediante, usted lo escucha aquí con nosotros los miércoles a las 2 de la mañana, que también se gradúa de primaria, van a la secundaria, ¿no? ¡Qué cosa!
1: Ah, también.
0: Impresionante.
1: Cindy Lou, que de pronto ha venido también, la Luna, creo que es la hija de Brócoli Reina.
0: Sí.
1: Que ha venido también disfrazada ahí de Cindy Lou cuando viene del Grinch, así que les enviamos saludos. Si hay 10 exakits escuchándonos, Alas, ¿sí crees que haya unos 10, 5, 2 exakits?
0: Sí, pero sí, seguro, 10 seguro. Felicidades a Elian de primaria, se graduó de parte de su mami, que la ama mucho. A ver, vamos a hacer algo.
1: Sí.
0: ¿Quién tiene visa? Poner la pregunta, ¿no? Que tenemos que hacer obligada.
1: Tal cual.
0: ¿Quién tiene visurri? ¿Quién tiene visita para cruzar al otro Laredo? ¿No tienen visa? Tienen coyote.
1: ¿O saben nadar?
0: ¿Quién tiene lancha?
1: Una lanchita.
0: No es cierto.
1: ¿Quién tiene libre también el 24 de julio?
0: 24 de julio va. Vamos a hacer algo. Fíjense que no les hemos platicado.
1: Sí.
0: Como tal. Pero hoy lo hacemos de su conocimiento. Porque sus hijos se gradúan, hicimos esta dinámica.
1: Sí, tal cual.
0: Ay, un poco así. En serio. ¿No me cree? En serio. Vamos a transmitir desde SeaWorld, igual que la semana, que hace unas semanas atrás. Estuvimos
1: del Día del Niño.
0: Sí. El 30 de abril estuvimos transmitiendo en SeaWorld. Y la verdad estuvo padrísimo porque el parque nos ha dado un buen de boletos para que ese día sea un día exclusivo de Exakids. Entonces, la dinámica es 24 de julio, lo vamos a esperar, allá va a estar el Gustavito, va a estar transmitiendo allá.
1: Sí, ahí vamos a estar.
0: Gustavito va a estar transmitiendo desde allá con toda la banda para que usted vaya y disfrute de este maravilloso día de SeaWorld. Entonces, number one, vamos a regalar paquetes familiares.
1: Ah, y number two.
0: Pues quien tenga quien tenga pizza, pues ya va a ganar ahorita al azar. ¿Quién tiene libre el 24? Sí, tenemos libre el 24. Yo quiero boletos, pues igual, se arma de una vez. Además, son vacation, ¿no?
1: No, y aparte, ¿te acuerdas cuando fuimos el 30 de abril que estábamos anunciando una nueva atracción? Bueno, no atracción, era como el acuario este del Shark Encounter, que era para conocer a las diferentes especies de tiburones.
0: Yes, of course.
1: Que eran unos así como tiburones muy bonitos, que nos habían platicado que de pronto los ponen como los malos en las películas de Hollywood. Y dicen, no, los tiburones la verdad es que son una especie muy noble y queremos que los niños se acerquen y los conozcan. Entonces, ya está el nuevo Shark Encounter para que vayan y conozcan a los tiburones que están en SeaWorld San Diego.
0: Perfecto, le mando saludos a mamá Nadia, Andrés y a mi hermano nuevamente la cumbia que nos mandó un mensajito por acá.
1: Saludos.
0: Buenos días, vámonos, póngase un caperuzo.
1: De una vez, Cruz.
0: Como marca el reglamento.
2: Buenos días, buenos días.
0: Buenos días, hermano. ¿Por qué tan serio y enojado?
2: Aquí llevando...
1: Levantándome. Levantándome.
2: Sí.
0: Se escucha, compadre.
2: No dejan dormir, no dejan dormir.
0: Oh, entonces ya que se acaben las clases, ¿no?
2: Sí, ya queremos ir a SeaWorld, Disneylandia, Six Flags, a todos esos lugares.
0: Eso es todo, compadre. Ahorita nada más tenemos para SeaWorld, vámonos lento. Ya vendrán los de...
2: Me parece excelente.
0: Las seis banderas.
1: Estamos negociando los otros.
0: Entonces, ¿qué nos escribiste aquí en el chat, mi hermano? Por eso te marqué. ¿Qué nos escribiste?
2: Sí, es que mi hija tiene muchas ganas de ir a SeaWorld y la vez pasada pues no tuvimos esa oportunidad de ganar boletos para la transmisión en vivo ahí en SeaWorld.
0: Pues ahí está mi hermano, y se los ganan.
2: Sí, tenemos visas y sin problema.
0: Pues ya está, dile a tu criatura que ya se van el 24.
2: Excelente.
0: Abrazote, te mando un mensajito aquí para ponernos de acuerdo, ¿vale?
2: Dale, muchas gracias.
0: Abrazos. Así como marca el reglamento, muchachos, usted sabe que nada más nosotros agarramos, marcamos y pues que la fuerza lo acompañe.
1: Vámonos con otro. Paquete familiar. Sí.
0: ¿Bueno?
3: ¿Bueno?
0: Hola, ¿cómo estás?
3: Bien, bien. ¿Y ustedes?
0: Bien, también aquí pues, chambeando. ¿Y tú?
3: Te escucho, pero...
0: ¿Ahí nos escuchas mejor?
1: ¿Ahí estamos?
3: Sí.
0: Ya. Ay, Diosito santo, no se vaya a colgar esto. ¿Vas a dejar a la criatura de la escuela o ya salió de vacaciones?
3: Ya salieron de vacaciones.
0: Entonces vas al trabajo.
3: Ya voy para mi trabajo, voy en camino ahorita.
0: Bendito sea el creador, pues el 24 de julio los vemos allá en SeaWorld, ¿no?
3: Sí, claro que sí.
0: Ya eso. Ganaste, así sencillo.
3: Unas merecidas vacaciones.
0: Venga. Como debe de ser.
3: Claro.
0: Eso, pues te deseamos un bonito día. Oye, ¿tú te convertiste en modo FIFA hace gracias a México o ya te gustaba el fútbol o nunca te gustó el fútbol o no viste el mundial?
3: La verdad que sí, me convertí en FIFA, lo confirmo.
0: Oye, ¿y si te agüitaste un poco con el tema ahorita de México? O sea, ¿sí te sentiste medio raro después de la derrota o no?
3: Pues sí, hasta se me salió una pequeña lagrimita.
0: ¡Ah! Bueno,
3: pues... Sí me agüité, la verdad.
0: No, pues somos varios. Bueno, pues deseamos que te vaya muy bien. Te vamos a escribir por aquí para pedirte los datos y toda la información.
3: Gracias.
0: A ti, hasta luego, bye. Pues así, muchachos, ¿para qué le preguntamos de qué número tenía el short Gilberto Maná, muchachos? El tema es que usted vaya y esté ahí en la transmisión especial de EXA. Va a estar Gustavito, va a estar toda la banda. Que disfruten de este día especial. Es para usted y usted se lo merece y a sus hijos.
1: Y aparte, ¿okay? Como ya escuchamos, muchos ya van a estar de vacaciones, disfrutar el verano, que mejor que en un parque acuático. Así que ahí los esperamos. Pendientes porque vamos a seguir hablando... boletos hasta el 24 de julio, también pendientes de todos los demás turnos, con Charlie, con Ángel, con Gaby, para que se puedan ganar los boletos y nos vemos ahí el próximo viernes 24 de julio en SeaWorld San Diego.

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0: Buenos días, 8 de la mañana con 4 minutos. Atención, vas a cruzar hacia la Unión Americana. 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San Isidro reporta en estos momentos una espera de 3 horas por líneas normales, 2 horas 40 Ready Lane, 25 minutos en la Centro y en el cruce peatonal, la espera es de 40 minutos. Si te vas por Otay está reportando 2 horas 50 por líneas normales, 3 horas Ready Lane, 20 minutos en la Centro y en el cruce peatonal, la espera es de 40 minutos. Que tengas un excelente viaje, maneja con precaución. 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
5: Papi, si no fue gallo, eso fue
6: estirón, ya no es el niño de la radio, la docente de la radio.
0: Exacto. Está cambiando la voz.
5: Tantito limón, salsa valentina, papi.
0: Exacto, como ostión, vámonos. No, bueno. Oh,
6: hasta acá se escuchó que se lo saboreó, ¿verdad? Está cambiando, sí, no, está creciendo, ya, está creciendo.
0: Está cambiando, mira, la voz. ¿Eh? Ay, se me antojó uno.
5: Ahorita con el calorcito, papi.
0: Sí. Más 2 era 2, tío, patrón.
5: Bueno, ah, no puede ser.
0: Bully, estamos hablando serio. Oh, ¿no?
6: ¿Por qué te fuiste rojo?
0: No, pues, ahora sí que me pasó como la tía. Pero bueno, es la garganta desde ayer. Salúdame
5: al abuelo de la radio.
0: Julio, por favor, te damos la bienvenida. Buenos días, yo ya no puedo hablar, dale tú.
5: Ya sé, no manches.
6: A ver, ya, calma.
5: Ay, ay, ay,
0: no puede ser.
5: Bueno,
6: respiración.
5: Respiren, aquí estamos, vamos a comenzar.
0: Venga,
5: ahora
0: por
5: sí,
0: favor.
5: Sí, señores, bienvenido Julio Cuellar con nosotros. ¿Cómo estás, mi Julius?
6: Pues bien contento. Pues nada, mira, a ver si puedo cambiar de mood ahorita.
5: No, sí puede ser.
6: Bueno, aparte ahorita de esta situación.
0: Sí.
5: Chistosa.
6: Chistosa.
5: ¿Qué es la que nos ayuda?
6: Comedia involuntaria, sí, que nos ayuda en el día a día. Contento porque hoy es el día, hoy es el círculo naranja.
0: Eso.
5: Y sí, sí.
6: Y sí, sí, si usted está decepcionado de lo que sucedió el domingo, no, vaya el día de hoy. Es eso. Ahí podemos a todos abrazarnos y hacer este círculo de apoyo. Entonces, hoy es a las 7 de la noche, están todos invitados, círculo naranja, con el amor no basta. Inscripción totalmente gratuita, aparte su lugar, porque de repente se llena el lugar, entonces... mande mensajito para que les mandemos el link y vamos a compartir temas de relación de pareja. Si usted tiene pareja, si no tiene pareja, si acaba de salir de una relación, si no le importan las parejas, también vaya. Al final son herramientas que le pueden servir no solamente para una relación amorosa, sino también una relación social, una relación familiar.
5: Totalmente cierto, es importante. Julio, a ver, Cotorrea, es que no te puedo voltear a ver.
0: No, yo no puedo hablar mucho, así que por favor denle. Sí.
5: No, a ver, importante, fíjate que se hizo un meme y después del meme ya se hizo algo como más especial, ¿no? Más específico de que el tema del ICC y de la derrota de México pues sí cayó en un tema de post-depresión selección mexicana, ¿no? ¿Qué tan cierto es esto? O sea, ¿qué tan cierto que un deporte pueda llegar a causarte este dolor en el corazón, que te en tus emociones, sentimientos, te dé para abajo?
6: En psicología deportiva creo que sí está catalogado, eso, pero es más como para los deportistas. Para los aficionados es más como rumiación post-evento, post-mundial, porque se hicieron sobre todo investigaciones en las Olimpiadas, pero sí, definitivamente, como es un evento que da mucha euforia, mucha dopamina, de repente cuando hay una pérdida de este sentido, pues sí, como que el asimilarlo, regresar a tu día a día, sí puede ser un poco complejo, pero complejo no clínicamente significativo que requieres tratamiento, okay. ¿Sabes? O sea, no es como que un algo que esté estipulado en los libros de psicología como para... Solamente es un fenómeno que ocurre y que sí es verdadero, o sea, sí, sí te da un bajón porque... pues obviamente traías una expectativa, idealizaste, sí. Y cuando te desilusiona, pues obviamente llega este bajón que no. Y sobre todo, que te voy a decir algo, cuando hay una pérdida de en este caso específicamente la selección, lo voy a decir de esta manera, no solamente le lloran a la selección, pues sino a todo lo que ocurre detrás de la selección, claro. Que es los eventos, el Bajafest, que la comida con la familia, que los memes, o sea, todo lo que... Es como algo social y eso también puede dar un bajón porque quieras o no, pues regresas hasta a tu día a día.
5: Sí, a tu realidad, ¿no?
6: A tu realidad. Entonces ese subidón de expectativa, de energía, de ilusión, pues de repente ya la realidad te va aterrizando.
5: Oye, pero es que esta, diría Dani Ocean, esa fucking vibra, ¿no? Que se siente y que se vive, o que al menos que se sintió y que se vivió, porque ya no podemos hablar de lo que va a suceder. Que se sintió y que se vivió. Y esta ilusión que de repente te mueve el sentimiento y la emoción y te hace pensar de manera distinta, e incluso hasta bien curioso, fíjate, porque había gente que no le gusta el fútbol y se convirtió en esto que dicen en tendencia modo FIFA, ¿no? De que ya les gusta el fútbol y demás. Y yo vi a la gente eufórica, o sea, entras en un estado, no sé, tú lo conoces mejor, que dices, bro, eres otro. Ojalá y así estuviera uno en la vida todo el tiempo, pero pues tampoco se puede, ¿va?
6: Es lo que hablamos una vez en la psicología de las masas. No haces lo mismo estando solo que estando en multitud. Por eso, desgraciadamente, tantos incidentes que ocasionaron. Uh-huh. Porque la gente, al ir empujando un carro, no dice, Sala fue, sino fue la gente fue. Sí. Hay menos responsabilidad y hay menos raciocinio para hacer esos eventos que, desgraciadamente, pues algunos terminaron fatales. Claro. Pero eso es lo que hacemos en masa. Desgraciadamente, en masa nos comportamos diferentes y la ilusión, la euforia, es un hervidero. Te voy a decir por qué. Es un hervidero de emociones porque primero hay símbolos patrios.
5: Sí. ¡Uf!
6: O sea, esos símbolos que escuchas el himno y se te enchina la piel porque estamos condicionados de que todos los lunes nos ponían el himno nacional, los símbolos patrios... en la escuela. Entonces, para nosotros como mexicanos es algo importante, es algo abstracto porque no existe como tal, pero en el colectivo, el la bandera, qué sé yo, es importante. Aunque a veces ni siquiera nos sepamos el himno nacional completo, pero el escuchar las primeras estrofas sí genera un estado emocional eufórico. Sí. Los símbolos patrios, la música, que la música es otro sentido que mueve fibras sensibles. Uh-huh. Los otros símbolos como son los regionalismos, los sombreros vaqueros, los bigotes, las playeras. Y súmale todo eso, la gente. Y ahora sí que como cuando hicieron a las chicas superpoderosas, uh-huh. Alcohol.
5: Ay,
6: hombre, es un coctelazo, ¿no? De emociones, sí. Y euforia, sí. Que es muy difícil que una persona... no se sienta seducida hacia eso.
5: Sí, claro.
6: Las redes sociales bombardeándote de todo eso. Y algo que es importante también para la gente que no le gusta el fútbol, no es el fútbol en sí, es que se le ve, es el deporte más popular, pero eso pudiera pasar con cualquier otro deporte.
5: Claro. Uh-huh.
6: Si el tenis fuera el deporte más popular de México, pasaría lo mismo.
5: Sí, claro.
6: Entonces, el problema no es el fútbol, el problema es que, como es el más popular, también los agarran para asuntos políticos. Mm. Porque es el que más mueve masas.
7: Oye, Julio, imaginemos que un vato andaba en... o una mujer andaba en depresión, ¿no? Uh-huh. Andaba así, como desorientado de la vida. Viene esta etapa del mundial y de repente, pues, como es un hervidero de emociones, la euforia, la ilusión, y si sí, México, y si sí hacemos historia, y te reunías el martes, luego el jueves, luego el domingo, a ver el apoyo a la selección, y este domingo estuviste ahí con toda la ilusión. Ya venías a lo mejor con un tema ahí emocional que estaba para abajo, pero esto te levantó. Uh-huh. Ahora, se acaba el partido de México y viene este bajón de que México pierde y la ilusión y lo hiciste enseñar. Sumado a lo que ya traía y que se pospuso por este periodo donde México jugó, ¿esa emoción desde un principio puede exponerse más? O sea, ¿te da más pajos y estabas como resistiendo y llegó el mundial y bla, bla, y ahora...?
6: Es que hay que entender la depresión. La depresión no es una cosa. La depresión es un concepto que inventamos para llamarle a ciertos comportamientos. Uh-huh. Entonces, lo que tú llamas es que, supongamos que hay una persona así, entra la depresión en remisión. O sea, en esa temporada sí. Esos comportamientos no están. Uh-huh. ¿Por qué? Porque la persona está en otras cosas. Pero okay. Cuando termina el mundial, por así decirlo, puede que otra vez esos comportamientos surjan porque pues ya no hay algo que realmente... le dé reforzadores a esta persona, ¿no? O un sentido para hacer las cosas. Pero yo también lo que quisiera dirigir el ICC, como en otras áreas de nuestras vidas, como por ejemplo esta línea delgada entre el autoengaño

0: Entonces los dioses griegos a veces eran algo sádicos porque te ponían tareas donde no te tenías que morir, eran tareas absurdas o tareas así insoportables. Entonces Zeus les dio algo todavía más tormentoso. ¿Y qué les dio? La esperanza. Y Nietzsche termina esa frase donde dice, la esperanza es el peor de los males porque prolonga el sufrimiento del hombre. Entonces, cuando vivimos esperanzados, que también es una línea muy delgada porque la esperanza nos hace también avanzar.
1: Claro.
0: Pero podemos caer en autoengaño. Uh-huh. El autoengaño es no ver las evidencias, no ver lo que sí está pasando por el afán de este deseo que yo tengo de que sí sea realidad.
1: Okay.
0: Esa es la gran diferencia. Y eso también aplica en las relaciones. Estás viendo que tu pareja hace esto, esto y esto y esto y tú quieres que sea así y así. Bueno, esto es lo que hay. O sea, si cambio o no, sí, ya no es tu decisión. Si México avanza a finales o no finales, ya no es parte, ya no, no porque grites más, México va a avanzar.
2: Es que entre la...
1: Es que es el aire. Le estoy diciendo, yo ya regresé. Ya puedo hacer, me toca a mí.
3: Mira. Sigo yo, ¿eh? A ver, pásenlo. Pásala.
1: Échale. Nos traemos un kilo de limón mañana.
2: No es cierto. Mira, bro. Sí. Es que entre la ilusión y la acción hay un pequeño gran paso de diferencia. Ese me la acabo de inventar ahorita.
1: No, qué bárbaro,
2: Porque tienes razón, o sea, la esperanza y las acciones del día a día, el autoengaño, y así vivíamos, ¿no?
1: Sí, y bueno, no, claro.
2: Esta pareja es mucho más evidente.
0: En la relación de pareja.
1: Oye, ¿y hasta qué punto también como uno por decir, ahorita con la voz, por decir yo, ¿sabes qué? Me gusta cantar, pero no tengo voz para cantar, pero yo digo, no, pero es que sí se puede. O sea, digo, pero mira, sí se puede, me puedo meter a clases y todo, pero a lo mejor no voy a ser como un gran cantante porque a lo mejor no nací con ese don. ¿Hasta qué punto
2: lo
1: es como...?
2: Lo puedes desarrollar.
1: Sí, no, claro, pero no tienes el talento que a lo mejor se requiere para ser un gran cantante. Espérate,
2: es que también, mi niño, el talento, ¿cómo sabes que no tienes el talento? Porque eso es más un tema de técnica, la voz.
1: Afinar, pero mira, hay gente que no se tiene ni siquiera que esforzar mucho. No. Hace la técnica y tiene la voz.
0: Ahí te va y es un claro ejemplo. A lo mejor no vas a cantar como Luis Miguel.
1: Claro. Exacto, a eso voy.
0: Pero Luis Miguel nunca va a cantar como Manzanero.
2: Yo volé.
0: Y Manzanero no canta, no es muy agradable su voz. Uh-huh. Ni José Alfredo Jiménez.
1: Bueno, era por poner un ejemplo, ¿no?
0: Pero por ejemplo.
2: Pongo otros ejemplos,
0: Jiménez. No, pero a lo que voy es que sí es cierto. O sea, a lo mejor nunca vas a hacer. ¿Cómo te puedo decir? Es que hay que diferenciar. A lo mejor vives esperanzado de dedicarte a ser artista. Y sí, ya eres artista, pero no eres famoso, que es la gran diferencia.
1: Okay.
0: Ya eres cantante, pero no cantas como Sinatra o como Luis Miguel.
1: Okay.
0: Claro. Manzanero canta, pero pues no canta a lo mejor como ellos, pero tiene otras habilidades. Mm. Entonces, yo creo que ahí tenemos que definir cuáles son nuestros objetivos para vivir esperanzados o vivir autoengañados. Pues.
1: Yeah.
0: Yo quiero ser futbolista, pero ya tengo mis 30 y tantos. No,
1: exacto.
0: O sea, eso es un autoengaño, o sea, no va a suceder. Pues.
1: Sí, claro. Exacto.
0: Que hay excepciones, por ejemplo, había un boxeador que debutó a los 50 años, pero solamente tuvo una pelea y ya la comisión dijo, sabes que ya estuvo, porque obviamente atentaba el contra riesgo, su propia vida. O sea, hay cosas que pueden suceder, pero es una en 7,000,000,000 de personas que vivimos aquí en este planeta. Mm. Y seguimos contando, ¿no?
1: Sí, sí, sí.
0: Entonces, hay cosas que te pueden... por ejemplo, hay más accidentes de automóvil que de avión.
1: Sí.
0: Pero cuando hay un accidente de avión, lo ponen en más noticias porque es algo que generalmente no sucede.
1: Uh-huh.
0: Es lo mismo cuando una persona sobresale en algo... que dice, ¿cómo es posible que mira, cantaba en la calle y se hizo famoso?
1: Sí, claro.
0: Pues porque es algo que es la excepción, no la regla. El Macario se hizo famoso por toda su historia de vida,
1: sí.
0: Pero ¿cuántos Macarios no hay en el mundo?
2: Tiene razón.
0: Y probablemente más talentosos, probablemente con mejores canciones, pero no los conocemos.
1: Uh-huh. Claro.
0: Entonces, al final del día, como... Regresando al punto de las relaciones o del trabajo, ¿no? También de, y si me aumentan y si... Bueno, ahí empezamos también como a entender de que, a ver, esto es lo que hay y yo decido si quiero seguir tormentándome o yo decido qué otras cosas puedo hacer diferente porque eso es lo que me están dando ahorita. Si mañana cambia, pues ya yo veré, pero ahorita es ver los hechos, lo que hay en este momento.
2: Okay. Maravilloso, Julio Cuellar. Pues bueno, ahorita regresamos, vamos con música.
0: Sí, sí.
2: Son las 8 de la mañana con...
1: Vamos por un tecito de limón, por favor. Sí. Me voy a colgar uno de limones como los perros, así. Cuellar de limón. Ahorita vengo.
2: Dice mi brother, el querido Jorgito Ramírez.

0: que al rato le cae y eso, que nos va a llevar un regalo.
1: Salsa huichol. Salsita.
2: Unos ostiones, te encargo.
1: Unas tostaditas.
2: ¡Tallita salada!
0: Estaba comiendo un sándwich y mira la radio, gracias. No puede ser.
2: Disculpe, también, ¿para qué comen a esta hora también?
0: Sí, si estás a punto de desayunar,
1: ¿para qué me escuchan? ¿No?

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1: Amigos, buenos días. Soy Julio Cuellar con nosotros en esta mañana de martes. Hoy invitando a la banda a que vaya al Círculo Naranja a partir de las 7 de la tarde. Toda la información aquí se la mandamos vía WhatsApp. Vas a hablar de parejas y es un bombazo, Julius.
2: Con el amor no basta. Así es, el día de hoy vamos a hablar acerca de este tema que, pues mira, no hay ingredientes secretos. Al final es habilidades para poder estar en una relación, habilidades de pareja, desarrollar ciertas habilidades, pero también otra cosa muy importante, hay que dejar de hacer cosas que afectan a la relación de pareja.
1: Ok.
2: Entonces, cuando nosotros podamos distinguir como, oh, mira, yo hago esto, o mira, mi pareja me hace esto, podemos empezar a trabajar sobre esas habilidades y eso va a mejorar mucho la relación. Si les pudiera dar un ejemplo, es como, pues ahorita con la euforia del mundial.
1: Sí.
2: A ver, ¿en qué se equivocaron? Ah, mira, en esto, hay que trabajar en eso.
1: Claro.
2: ¿Qué fue lo que sí les funcionó? Ah, mira, les funcionó esto. Entonces, sobre eso se trabaja y se va mejorando la relación. Entonces, las relaciones, lo que el mito más, ¿cómo te puedo decir? Que se ha dicho muchas veces, pero que también es dañino porque se le deja toda la responsabilidad a eso, es que el amor todo lo puede. El tema es de que el amor es muy importante, es una patita, pero no puede con todo. Tú puedes amar muchísimo a tu pareja, amarla probablemente más que tú, pero si no tienes las habilidades para poder estar en pareja, muy probablemente no vaya a funcionar o muy probablemente van a estar siempre en conflicto. Tú puedes decir que amas a tus hijos, pero si no les das de comer, si no los cuidas, si no juegas, si no bañas con ellos, esos niños van a tener problemas. Entonces, lo que se habla desde la psicología o de la psicoterapia basada en evidencia es que las relaciones de pareja no se separan porque no se amen, se separan porque no tienen las habilidades para poder estar juntos.
1: Tienes razón.
2: Entonces, no importa el problema a veces es lo de menos, el tema es lo de menos, el tema es cómo enfrentan esas situaciones. Si lo ponemos otra vez, otro ejemplo, es como, no importa el rival, Inglaterra, Brasil, Argentina, es qué habilidades yo tengo futbolísticas para poder estar en ese juego. Entonces, es lo mismo en una pareja, no importa el tema, pasó esto, pasó lo otro, la suegra, la infidelidad, el abuso, etcétera, etcétera, es cómo afrontamos eso los dos.
1: Ok.
2: Sí, porque también ahí es importante, en esta pregunta que hacemos hoy, y si sí, pues también es entender, a ver, mi pareja está dispuesta a rifársela conmigo, mi pareja está comprometida con la relación, mi pareja realmente desea estar aquí, y qué está haciendo diferente para poder seguir juntos.
1: Okay.
2: Entonces, de eso y mucho más, y aparte va a haber café gratis.
3: Sí, aparte este panecito, bueno, no sabemos si el panecito, pero
2: tostaditas.
3: Tostaditas. De esas saladas. Sí. Oye, este, Julio, hablando también de ese tema. Hablando de ese tema, ya se me fue la idea, ya no sé qué iba a decir. Hablando de ese tema, que también hasta qué punto, porque muchas veces es como que tú con la pareja o cuando hay conflictos o discusiones, es que tú haces mal esto y me gustaría que lo cambies. O sea, ¿hasta qué punto es hacerle ver a la persona desde la perspectiva de uno de que está mal? O cómo encontrar como el equilibrio, ¿no? Porque a lo mejor yo estoy viendo de que mi pareja hace algo que desde mi perspectiva esté mal y no funciona en la relación. Pero si tú se lo dices, como que se puede sentir agredido o agredida, ¿no? Entonces dices, pues a ver, ¿cómo le hago entender que esto no me gusta, que esto no me parece o que esto no está funcionando?
2: Generalmente, y hablo generalmente, porque hay excepciones, generalmente las dos personas tienen razón. Pero estas estrategias para poder expresar lo que quieren son las que a veces no funcionan.
1: Ok.
2: Lo que hablas de ahorita, cómo expresarlo, el cómo lo dicen también cambia mucho.
1: Sí.
2: Tú me puedes decir, dicen por ahí, tú me puedes decir perro, pero cuida la perra forma en que me lo dices.
1: Ok.
3: Me gustó esa frase.
2: Eso cambia todo, ¿sí te diste cuenta de la gran diferencia?
1: Sí.
2: Entonces tú puedes decir cosas que son sensibles, pero el cómo las digas va a cambiar toda la dinámica. Y puedes decir cosas que sí son verdad, pero el cómo las dices va a influir mucho. Y es algo que hay que seguir practicando, hasta yo mismo lo sigo practicando, porque pues sí, o sea, obviamente yo trato con personas y hay temas muy sensibles.
3: Sí.
2: Y a veces, pues obviamente, en la misma dinámica, puedes decir cosas que pueden incomodar al otro. Aunque sean realidades, pero cuando es una situación de pareja, pues lo toma como un ataque.
1: Uh-huh. Oye, bro, mira, de repente es que estas cosas, el ICC saca lo mejor o lo peor de nosotros, ¿no?
2: Sí.
1: Hablando del sentido lejano de la pareja, en el tema, por ejemplo, futbolístico, ¿no? ¿Por qué razón? Ahí les va la noticia, ¿no? Y ahorita nos dices tu pensar, Julio. El partido de Paraguay contra Francia, un partido muy ríspido, de mucho choque, en donde al final la selección francesa le gana a la paraguaya. El tema es que desde un inicio hubo mucho golpeteo por parte de los paraguayos hacia Mbappé. Y hubo desempujón y la verdad el ánimo se calentó. Al final del partido, Mbappé se burla de manera, pues en el calor del partido, ¿no? Le va y grita a la afición, el portero lo va a saludar y lo tira de loco y va, ¡yeah! O sea, con la intención de decirle, te ganamos, hijo de tú, ¿no? Y entonces el portero lo iba a saludar y Mbappé lo tira de loco, pero riéndose, ¿no? O sea, de esa medio burla y le avienta la pelota, ¿no? Entonces esa escena indigna a los paraguayos, a la afición paraguaya. Uh-huh. Y hay una senadora. Uh-huh. Por eso te digo que el ICC, llevándolo a otro contexto, saca lo peor o lo mejor de nosotros, el fútbol.
2: Sí, sí.
1: Y le dice la senadora en un mensaje, en un Twitter a Kylian Mbappé. Le dice, tú, jugador francés, eres un bruto. Más o menos palabras, para no leerle todo, ¿no? En pocas palabras, tú no bebiste leche materna, tú bebiste cocos.
2: Racismo.
3: Xenofobia, sí.
1: Racismo. Sí. No, pero ¿cómo desde tu punto? O sea, siendo tú una persona que está en la política, que ocupas una red social donde te vas a evidenciar, ¿sacas lo peor de ti?
2: Mira, te voy a decir algo.
1: ¿O siempre ha sido así?
2: Sí, es que esa es la parte que decían los estoicos que nos hace diferente a los animales. Uh-huh. El razonamiento. Uh-huh. Dice Epicteto, ¿qué nos hace diferentes a una oveja? Pues que la oveja habla desde las vísceras y nosotros hablamos desde el razonamiento. Sí. Uh-huh. Ese comentario que no estoy de acuerdo con ella, pero que mucha gente pudo estar de acuerdo con ella, ¿sí me explico?
3: Uh-huh. Sí.
2: Porque es humana, porque piensa, porque siente, se enoja. Esa actitud de Mbappé humana,
3: sí.
2: O sea, es algo que otra persona hizo o hubiera hecho.
3: Claro.
2: Pero el tema del razonamiento es de que son figuras públicas.
3: Ok.
2: Son cosas que no tienen que hacer porque la gente no va a entender eso. No sé si me explico.
3: Ah, ok.
2: O sea, son cosas que sí tienes que cuidar porque la gente no te conoce y solamente se va a quedar con esa imagen tuya. Y cómo te ven, te tratan.
3: Ok. Yeah.
2: Entonces, son cosas que una persona cualquiera haría, pero como ellos son figura pública, se maximiza.
1: Oye, pero a ver,
2: porque son modelos de comportamiento.
1: Okay. Y aquí, ¿los dos están bien, los dos están mal? ¿O los
2: no,
1: dos?
2: No, no, no de que estén bien, están mal. Obviamente, políticamente hablando, están mal. Pero hablando como psicólogo, pues es un comportamiento humano. O sea, desgraciadamente, okay. O sea, es algo que hace un humano. Pues. Fíjate que a mí me causa mucho conflicto cuando dice que se está perdiendo la humanidad.
3: Okay.
2: Porque asociamos humanidad con bondad, pero los humanos no somos bondadosos, pero también somos malos, somos malignos.
3: Sí.
2: Pero asociamos mucho como el humano como algo bueno, okay. Cuando realmente no es cierto. O sea, la humanidad ha matado más gente en el mundo que
3: cualquier otra cosa.
2: Que cualquier otra especie. Mm. O ha matado el 70% de las especies que existían antes que él.
3: Sí.
2: Entonces, creo que cuando partimos de esta premisa que el humano es bueno, es donde ya nos causa conflicto ese tipo de comentarios, pero yo como psicólogo, pues no hay bueno y malo, son personas enojadas y personas frustradas diciendo cosas que a lo mejor sí creen.
1: O sea, piensan. Solamente por su posición, tanto uno en la política como otro en el deporte,
2: ¿sí?
1: O sea, y como son figuras públicas, los exponenciamos, pero es algo que haríamos cualquiera de nosotros en un momento de
2: descontrol. Sí, o en el carro, ¿cuántas veces no le han gritado a alguien en la línea?
3: Sí,
2: palero, etcétera, o sea, es racismo.
3: Claro.
2: O se burlan en redes sociales de una persona. Eso sí también me causa conflicto, pero es algo que no entienden. Hay gente que nace en el otro lado y tiene rasgos indígenas.
3: Sí.
2: Pero el hecho de que tenga rasgos indígenas no significa que tenga que hablar español.
3: Claro.
2: Pero nuestro racismo, creemos que para hablar inglés como lengua materna tienes que tener rasgos pues, gringos. Y eso es una realidad que no es cierto. Pero esa es la parte que todos hacemos esto, pero no nos damos cuenta. Pero cuando es una figura pública, sí lo exponemos porque es... en las figuras públicas son modelos a seguir. Claro, entonces exponemos todas nuestras frustraciones en ellos.
1: Es que mira, sí, por ejemplo, de lo de Mbappé, imagínate, tú como jugador, de repente en la reta, que alguien te esté pegando, pegando, pegando.
2: ¿Cuánto,
1: y de repente,
2: ¿cuánto no ha habido broncas en los futbolitos?
1: Y de repente tú ya sientes así, hijo de tu, ya, ¿no? Y si ya, si te dijo algo o se burló de ti, o sea, hijo de tu, donde gane, ay, vas sí, y sí, se sí, lo restregas sí, en la cara, ¿no?
2: Mira, vamos a poner un ejemplo. Uno de nosotros tres choca, ojalá que no, ¿no? Pero choca en el agua caliente.
1: Cállate sí, los ojos.
2: Y se baja y se avienta un tiro con alguien, ¿no?
1: Sí. Okay.
2: Y le ponen en su Mauser.
1: Sí.
2: Pues a lo mejor dos, tres, jajaja, sale el gusto, el psicólogo, ¿no? Va a pasar desapercibido unos meses.
1: Sí.
2: Pero ¿qué pasa si el gobernador, la gobernadora o sí, el Mark Zuckerberg se pelean? Va a ser la sí, noticia.
1: Claro.
2: O el Cristiano Ronaldo, o sea.
1: Claro, claro.
2: Pero son cosas que como especie, te digo, no estoy a favor.
1: Sí.
2: Pero al final ya, como psicólogo, lo entiendo de que pues es como lo de los carros. O sea, no estoy a favor, obviamente, pero entendiendo la dinámica de masas, es algo que se esperaba, pues. Sí. Sobre todo habiendo alcohol.
1: Claro. Ok.
2: Entonces no hay que ser como adivino para entender que cuando juntas a mucha gente y les pones alcohol, generalmente va a haber broncas.
3: Y después también estas acciones se pueden magnificar por lo que esperaría uno de cómo se comporta, por decir, la senadora, que es una política en su país,
2: sí,
3: pues tú esperas que alguien que represente al pueblo, pues no haga esos comentarios racistas hacia otra
1: eso
3: persona,
1: también es
3: ¿no?
1: Es una realidad, o sea, ya no estamos, o sea, en un siglo donde tenemos que ser.
3: Sí, o sea, tú esperas ciertos ¿no? comportamientos dependiendo del papel que representes.
2: Exactamente. Sí, totalmente de acuerdo, y no estoy a favor de esos comentarios, pero si es, o cuando tú eliges a tus líderes, esperas que tengan un comportamiento, pues, ético.
1: Claro.
2: O sea, que puedes pensar lo que tú quieras, pero pues te lo reservas, porque no le va a ayudar a nada a la persona el que creas eso. Uh-huh. Entonces, decía Facundo Cabral, las buenas costumbres de las malas gentes. Tenemos buenas costumbres, pero en la intimidad nosotros pues también puede que pensemos igual, o nos sentimos igual que Mbappé.
1: Por acá, es que llegan esos comentarios de gente eso, bien, de gente pensante ni en la radio. Rosso, no sé si se pronuncia así.
2: Rosso, sí, francés.
1: Rosso.
2: ¿Rosso? Ok, ándale así, por favor.
1: Afirmaba que el ser humano nace bueno y que es la sociedad que puede corromperlo. En cambio, Maquiavelo sostenía que las personas suelen actuar por interés propio y que no siempre hacen el bien si eso no les conviene.
2: Totalmente.
1: Escuchándote, Julio, me surge esta duda.
2: Amiguito,
1: ¿realmente nacemos buenos si el entorno nos cambia? ¿O simplemente todos tenemos la capacidad de hacer tanto el bien como el mal, dependiendo de la circunstancia?
2: Totalmente, es que el bien y el mal es algo muy moralista, que es bueno y que es malo en tu región.
1: Uh-huh.
2: Por ejemplo, no sé, hasta donde sé, ¿no? Y disculpen mi ignorancia, pero hasta en Rusia creo que es ilegal ser homosexual.
1: Ok.
2: Creo.
1: ¿Cómo es eso?
2: Entonces a lo que voy es de que algo que aquí ya se ha luchado sí, por sí, los sí, derechos, claro, sí, allá todavía sigues viendo como algo ilegal.
3: Sí, claro. Sí, claro. O con los árabes, ¿no? Que es legal también hasta tener dos, tres mujeres, o sea.
2: Sí, entonces, por ejemplo, también nos quejamos de que las mujeres están tapadas, pero pues aquí también hay monjas. Entonces, ¿por qué allá está mal y aquí está bien?
1: Claro.
3: No, pues tienes razón.
2: Entonces, esta situación es el contexto, el bueno y el malo es una cuestión moralista, pero como especie hacemos cosas, pero el contexto va determinando si son buenas o malas. Por ejemplo, un enamoramiento se le llama que es un estado cuasi psicótico. Se dice que es bueno porque la gente ya dice, es que está enamorado.
1: Claro.
2: Pero si tuviera esos comportamientos, si no estuviera enamorado, lo juzgarían de loco. O Cabral decía, ¿cómo distingues un profeta de un esquizofrénico?
1: ¿Cómo?
2: Pues depende del contexto.
1: Saludos a toda la banda de Rusia.
3: Eso.
1: Escuchando de
2: Ucrania. Psicólogo Julio Cuellar, dígame en redes, por favor.
1: Te regresamos.
3: Eso.
1: Ahora está ya, Shala.
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3: Buenos días, 8:49 a.m. Atención, vas a cruzar hacia la Unión Americana. 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San Isidro reporta en estos momentos 3 horas de espera por líneas normales, 2:40 Ready Lane, 25 minutos en la Centro y en el cruce peatonal, esperes de 40 minutos. Si te vas por Otay, Otay reporta 3 horas de espera en líneas normales, 3:15 Ready Lane, 20 minutos en la Centro y en el cruce peatonal, la espera es de 20 minutos. Que tengas un excelente viaje, maneja con precaución. 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

0: Amigos, buenos días. Son las 9 de la mañana, ya cerrando con Julio Cuellar. Julio, hermano, gracias por el tiempo de hoy. Invitar a la banda que vaya, que no se lo pierda. Empieza a las 7 de la tarde.
1: 7 de la tarde, lleguen ahí a tiempo. Hay estacionamiento amplio para toda la gente. Uh-huh. Cafecito, va a haber una plática muy amena. También la gente que quiera conseguir mi libro, ahí lo va a llevar, por si quiere, lo quiere conseguir. Honestamente, va a estar muy agradable. Estaba haciendo cuentas y creo que ya tenemos un año y medio con este proyecto. Toda la gente que ha asistido, muchísimas gracias. Cada vez se pone mejor. Uh-huh. Y pues nada, la gente que no ha vivido la experiencia, los invitamos el día de hoy. Es una comunidad donde, fíjate, algo bien importante. Porque uh-huh. mucha gente sí. luego me dice, oye, pero no me van a preguntar, ¿verdad? Porque han visto videos sí. donde sale gente opinando. La gente que sale opinando es gente que quiere hablar. No de, a ver tú, el que estás ahí.
2: Exacto. El que agachó la mirada, como en la escuela. El que
1: trae cachucha y lentes. Sí, no. Ahí obviamente es mucho respeto. No hablamos de cosas personales de la gente. Es psicoeducativo. Si tú quieres nomás ir a escuchar, bienvenido. Uh-huh. La gente que participa es gente que ella dice, yo quiero participar. Uh-huh. Sí, pero sí. no es de que, a ver, tú, el de lentes oscuros, no. Entonces, para que se sientan cómodos de ir y no ser exhibidos, pues ahí con toda confianza vayan a escuchar, vayan a aprender. Si quieren compartir, ahí también va a haber momentos para compartir. Pero sobre todo para tener esta convivencia y ya ahorita en vacaciones y todo, sí. Y pues nada, es un evento que la verdad no se lo pueden perder. Ahí pues síganme en redes sociales, psicólogo uh-huh. Julio Cuellar, manden mensajitos si quieren más información. Y también para psicoterapia, si quieren alguna no sé, algún servicio, también me pueden mandar mensajes.
0: Maravilloso, eso. Julio, te agradecemos como siempre.
1: Gracias.
0: Julio Cuellar con nosotros. Son las 9:02 de la mañana, regresamos y recuerdo hoy a las 7 de la tarde el Círculo Naranja.
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0: Amigos, buenos días. Son las 9:46 de la mañana con nosotros. Meli Pérez, Lalo Zamora, Meli Pérez de Estudio Exa. Bienvenido, chicos. ¿Cómo están? ¿Qué tal?
1: Aquí listos, ya resueltos para soltar el verdadero chisme, que es lo que nos... Pues lo que realmente nos importa, ¿no?
0: ¿Qué tal el posbajón de la selección?
1: Me sentí mal físicamente.
0: Fíjate que dice
1: físicamente
0: Rubén...
1: Físicamente me sentí mal.
0: El vato este, el Rubén Albarrán de Café Tacuba, dice que ¿cómo es posible que nosotros estemos lamentándonos por el Mundial si hay madres buscadoras en el país? Ese es un tema bien delgado, ¿no? Porque al final de cuentas, pues no puedes omitir lo que las masas están viviendo, porque ese es el deporte, el fútbol. Sí es tristísimo lo que sucede a diario con los desaparecidos en el país. Pero no sé si tampoco el mensaje que dé Rubén Albarrán de... Están todos, somos muchos, ¿no?
1: Mira, te voy a decir una cosa. Uno no sabe a los niveles de violencia en los que está sumergido el país hasta que te toca embarrarte de lodo. Entonces, cuando te toca embarrarte de lodo es cuando dices, ¡uy! ¿Qué está pasando? O sea, estos niveles no... Yo había escuchado, pero nunca me había tocado vivirlo, ¿no? Pero como víctima también secundaria de esta violencia que hay en el país y que en una realidad que no podemos negar, ¿por qué yo habría de negarme el hecho de disfrutar algo así? ¿Por qué? ¿Me es prohibido, porque estoy de luto, entregarme a la celebración? ¿Está prohibido para mí unirme al festejo, a la emoción de un país, porque tengo que vivir en el drama? Pues creo que está medio radical su postura, ¿no? Sí se respeta porque todos lo hemos vivido y lo hemos padecido, te digo, algunos nosotros en carne propia le hemos llorado en un panteón. Pero Albarrán, no seas así, también déjanos gritarlo, ¿no? Y sacar ese estrés que vivimos diario de otra forma.
2: Claro, y que una cosa no anula a la otra, o sea, puedo ver el Mundial y estar muy consciente también de la situación actual de mi país.
3: Es una coalición de dos fenómenos sociales y la verdad los dos tienen todo el derecho de expresarse y manifestarse. Habrá quienes digan, ¿sabes qué? Oye, pues están pues vueltos locos con el Mundial y está este tema de las madres buscadoras. Sí, es un fenómeno importante también de atender. A lo mejor ellas dicen, es nuestro momento de que la gente nos escuche y crear conciencia. Y sí, tienen razón, porque la verdad es que en ese impacto que le dan los medios de comunicación al fenómeno y a la coalición de dos ideologías, ahí se hace mucho ruido y mucha gente dice, no, pues sí, cierto, ¿no? Y suman a la causa.
1: Pero créeme que no lo han dejado, ¿eh? Yo consumo medios porque me gusta despertarme escuchando noticias de medios nacionales y créeme que ninguno de las televisoras importantes ni de las cadenas radiofónicas importantes han dejado de lado estar hablando de todo lo demás, ¿eh? No creas que todo es fútbol, no, eso es mentira tampoco.
0: Porque al final está este reflejo, igual lo mencionaba Rubén Albarrán, o sea, lo que ha pasado fuera extra cancha del país, las muertes, las asfixias, lo que pasó aquí en Cabo San Lucas, es un reflejo de la misma violencia que se viene viviendo en el país desde hace muchos años.
1: Nada más escuchemos nuestra música y ya, o sea, ¿cuántas veces no nos hemos puesto a discutir, incluso aquí mismo, de que sí, que si no, que los corridos tumbados, que eso es lo que somos, o sea, también que nos asustamos de nosotros mismos, pues bueno, hay que tomar conciencia de nosotros mismos, si queremos cambiar este país, si queremos cambiar este mundo, ¿por qué no empezar por uno mismo, no convirtiéndose en parte del problema, sino parte de la solución?
0: Oye, lo que yo sí estoy en desacuerdo, una cosa sí estoy, pero gacho, sí, me dolió en el alma.
2: ¿Qué?
0: Que no lo haya hecho público. Ay, sí.
2: Que no te invitaron, no, que no te llegó el correo
0: O sea, ¿dónde está la transmisión de YouTube, Netflix? O sea, la boda del año, bro.
1: Espérate, a lo mejor sí vendió para Netflix.
0: Bueno.
2: No, pero...
3: Yo creo que, por ahí o alguna revista, porque...
1: O Disney.
3: Esas exclusivas...
1: No, revistas ya no.
3: No, es que lo que pasa es que luego las fotos y todos los detalles sí deben estar, porque ya las revistas no son para imprimirse nada más. Acuérdate que ya una revista como La Vogue, por ejemplo.
1: En la portada Dior Couture.
3: En un documental, en un podcast.
0: ¿Cuál Gus? ¿H?
2: ¿Cuál?
0: ¿Perdón?
3: ¿La qué?
2: ¿La qué?
3: ¿La
2: qué?
3: ¿La del conejito? ¿Cómo que? ¿Por qué? Oiga, pero a ver, ¿y qué fue lo que pasó ese 3 de julio? Porque ya ves que lo platicábamos, Meli, que había ahí esos rumores y había muchas cosas, pero yo creo que nos quedamos cortos, ¿no? Con todo lo que sucedió.
0: Es que, a ver, no se ha filtrado mucho más que de repente una fotito y fue todo. Y hasta yo vi que pusieron de fondo Disneyland. A ver, lo que es una realidad es que rentó el Madison Square Garden.
1: Lo blindó. Lo blindó desde cuadras antes.
2: Pues dinero hay.
1: Sí. Oh, yeah. Ay, mi
2: hijo. Con un anillo que venda el Travis Kelce o Taylor Swift con un concierto, ahí sacó para pagar. Claro. O sea,
3: pues era su noche, pues tenía que hacer algo padre. A mí lo que me pareció impactante fue que pintaron el Empire State de azul.
1: Que lo iluminaron, ¿no?
3: Sí, bueno, o sea, lo iluminaron, obviamente, pero el asunto es, ¿por qué lo iluminaron de azul?
1: Porque una novia tiene que llevar algo azul, algo prestado y algo viejo.
2: Eso es de la superstición, bueno, es de lo que se dice, ¿no? Sí. Que no debes de hacer el día de tu boda, o sí hacer para que te vaya bien, ¿no?
3: O sea, algo nuevo, algo viejo, algo prestado y algo azul. El azul
1: y el contrato prenupcial.
3: ¿Y el azul por qué? A ver.
1: No lo sé, pero se supone que es para que te vaya bien. Entonces,
3: ¿qué dicen las malas lenguas?
2: ¿Qué dicen?
3: Dicen, es que es algo azul para procurar la fidelidad en la relación. Entonces dicen, oye, pues sí necesitas pintar algo muy grande de azul como el edificio más emblemático de Nueva York. ¿Sí? Porque aquí puede haber que haya más de una historia de drama, ¿no?
2: Yo nada más tengo duda por qué le hicieron en viernes, si en sábado son las bodas chidas, ¿no? A lo mejor... Porque era más barato el Madison Square Garden en viernes, ¿no? Ya ves
1: porque
2: que
1: es que salía caro
2: el sábado.
1: Salía caro el 4 de julio, mi
3: papá.
1: Sí,
3: tenías
1: que pagar no triple.
0: Oye, pero a ver, ¿qué cosa lo de Taylor? O sea, el estadio, ¿qué se rumora por ahí? ¿Qué se dice que? A ver, ¿cuántos invitados hubo?
1: Mil, nada más. Dicen que 1,000 invitados, a todos los movieron exclusivamente, o sea, es como... no tienes que rentar nada, nosotros te vamos a mover de tal lugar y te vas a bajar. Bien. Prohibieron celulares y todo eso. Prohibieron tomar fotos, pero ya sabes, alguna que otra y
2: seguro. Sí.
1: Mucha celebridad, o sea, aquello en conjunto. Y pues no sé, si en mi boda a lo mejor van a estar los Don Nepo y sus caporales tocando. Pues en la de ella, ¿qué tiene que sea Paul McCartney?
3: Ay, fíjate que llama la atención que cantó la de I want to hold your hand. Esa canción viene de la idea de que quiero sostener tu mano. Como en algún momento Kelce dijo acerca de Taylor Swift, que quiere ser esa persona que sostenga la mano de Taylor en el futuro y que la apoye y la cuide. Entonces, esta canción de los Beatles emblemática fue el tema de esta historia. O sea, porque había tantos cantantes que dices, ¿quién quiere cantar? Ahí estaba pues el mismísimo Ed Sheeran, estaba Selena Gómez.
0: Elton John
3: estaba.
0: No, o sea.
1: Ese fue el de la Dua, ¿no?
3: Ese fue el de Dua Lipa, pero acá estuvo Paul McCartney. Ay, joder. Y Paul McCartney fue el que cantó, pero les digo, ahí también en un dueto, incluso se rumoraba que Selena Gómez estaba organizando una fiesta de karaoke con los invitados y los cantantes. Incluso Harry Styles estaba entre los invitados. Su amiga Zoe Kravitz, o bueno, su novia Zoe Kravitz. Zoe sí fue, pero él no fue porque tenía una presentación en Reino Unido en esos días.
2: Por respeto.
3: Dicen por ahí que
1: ¿cuántos hermanos de saliva no habría ahí?
3: Imagínate que los fans dijeron, oigan, en honor a Taylor Swift que se está casando en Nueva York, pues acá Harry Styles en Los Ángeles canta el tema que escribió para Taylor Swift en el tiempo que fueron novios, que fue la de Two Ghosts.
0: Oye, a ver, preguntita, imagínate que ni vinda Taylor Swift. ¿Qué le regalas? Vos a ver que rentó el Madison, ¿qué le regalas?
1: No,
0: ¿llevas
1: mejor
0: un tanque de gas?
1: No. Que no, que te regale ella a ti.
3: Imagínate, ¿qué le regalas cuando su gata vale 96 millones de dólares?
2: No, pues es que no.
0: O sea, esa vergüenza, yo dices, ¿qué le voy a regalar? No,
2: porque me hago el enfermo para no ir.
3: Oye, yo lo que sé es que pues ahí en Liverpool tenía su lista de cosas que les voy a regalar,
1: ¿eh?
2: Sí, cómo no. Hizo su lista, sí. Su wish list.
3: Ándale, sí. Su wish list.
1: De Temu.
2: Yo también tengo duda de cuánto pagó este patrocinador de telefonía por poner Justin and Team Marriott. Yeah. Marriott, que es recién casados, pero obviamente con la marca, y que fue como el anuncio, porque ya es que estaban las especulaciones, ¿no? Hasta que salió como ese anuncio, se confirmó.
3: Les faltó la A.
2: Pues bueno, sí.
3: Casi.
2: Sí.
3: TNT es Taylor and Travis.
2: Yo pensé que sí había hecho...
3: Mary.
2: Patrocinado ahí el de la telefonía.
3: Pero fíjate que lo que me gusta, el estilo de Taylor Swift para hacerlo todo tan grandilocuente, publica el Just Married con un TNT como Taylor y Travis, como diciendo, ya nos casamos, es lo primero y lo único que van a saber de esto porque todo es secreto.
1: Pareciera yo estoy diciendo, ¿en qué planeta se habrán ido estos dos de luna de miel?
2: Bueno, sí.
3: Oigan, fíjense que hablando de...
1: Porque ella ha rentado, acuérdate que cuando termina una gira dice, todos de vacaciones, sí, renta una isla privada para todo su staff, ¿no? Y paga varios milloncitos de dólares para...
3: les da sus
0: Cabo Verde, se fueron.
1: Sí, ¿crees que por eso mandaron a jugar a la selección de Cabo Verde acá? Porque estaban ocupados allá.
2: A ver, préstanos el país para nosotros solos.
0: Sí.
1: ¿Cuánto cuesta Belice?
2: Págales a todos el boleto y vámonos ahí al país.
1: Sí, ¿a cuánto me sale Guatemala?
3: Cámara.
0: Oigan, a ver, va música nueva. Importante porque 9:57, se fue rapidísimo el tiempo. Sé que hay una rola, o sea, ya le gustó el regional mexicano.
1: Ay, mija, Yuridia, tu patrona. O sea, la que es reina, lo que sea, canta. Y ella ha demostrado, pues, que lo que es una reina, ¿no? Ella le hace a las caguamas banqueteras, lo ha dicho, le gusta Chalino y lo que se le atraviese. Y pues dijo, ¿saben qué? ¿Qué ando haciendo ahorita? ¿Ando desquehacerá? Ah, pues sí, pues voy a grabar lo que viene siendo unas cancioncitas, ¿verdad? Y voy a sacar un bundle. Le digo yo a Eduardo Zamora, ¿qué es eso de bundle? Porque yo ahorita ando herida todavía, no le hago al inglés.
3: Ajá.
1: Y me dijo, un par de rolas.
3: Oye, pero entonces, si esas dos rolas, o sea, cuando dices, ¿por qué lanza dos rolas? ¿Van a sonar las dos al mismo tiempo? El focus de marketing es una de las dos.
1: Sí, la otra no, nomás acá underground en redes porque manda al hombre a saludar a su progenitora, Raz.
3: Ok.
1: Entonces, si usted anda demasiado herida, agarre la de tu pasado y tú. Okay. Pero si no anda herido y así nomás, agarre la de Eres Mi Nada, que es la que vamos a escuchar ahorita, ¿no? Y la otra sí, la otra tiene mucho para censurar. Ay. Pero para cantar, mijo, yo ya me vi en el karaoke.
0: Uy, uy, uy. ¿Qué se hace en rotación? A ver, dejamos un pedacito.
1: Pero no.
0: Ah, qué bonito.
2: Se escuchó clarísimo la letra,
1: sí,
2: me gustó.
1: O sea, me encantó esa frase. Fue contundente. Y la mujer pues ya está a punto de irse de gira porque hay que seguir trabajando para el pañal. Entonces ella, a ver si no sale con otro embarazo, porque ya es que en cada gira sale con un embarazo. Su gira se llama Las Cartas Sobre la Mesa y va a arrancar el 3 y el 4 de septiembre en el GNP Seguro. Primera mujer en presentarse.
3: Primera mujer mexicana en presentarse.
0: Ojalá y lo llene.
1: Y va a estar por varias ciudades ahí, entre ellas casi finalizando el año por aquí.
0: Ah, pues hay que esperarla. Oye, lo que sí vamos a escuchar completo y a dos meses de su cumpleaños, lo nuevo de...
3: Beyoncé. Les cuento. Fíjense que el 4 de septiembre del 2006 se lanzó el disco B-Day, que significa el segundo disco de Beyoncé. Es un disco icónico que incluye éxitos como Irreplaceable. Este disco en su semana de debut vendió 541,000 copias. Y pues el punto es que habría que celebrar ese 20 aniversario. Retoman el disco y le graban una nueva canción para hacer esta celebración más en serio y más en forma. Entonces, ¿de qué va? Coincide que la lanza el 4 de julio pasado. Y pues, bueno, cuenten 60 días porque en dos meses es su cumpleaños. 4 de septiembre, cumpleaños Beyoncé y va a cumplir 45 años de edad. Les cuento, ¿qué ha hecho en esos 45 años de edad? Pues básicamente una fortuna de... ¡Ay, Dios mío! ¿Cuánto creen que tiene Beyoncé en su...
1: No, es una asquerosidad de dinero.
0: 158,000 mínimo.
1: De mil millones de dólares.
3: Sí, billonaria. Dice que su fortuna está valorada entre 1,000 y 1,100 millones de dólares gracias a sus giras, récords, la propiedad de sus catálogos y marcas propia en belleza y bebidas.
0: Uy, imagínate.
3: Sus tours millonarios. Bueno. Entonces, pues celebra sus 45 años lanzando esta canción que se llama Morning Dew, y pues, como les digo, ni siquiera va a lanzar un disco, está agregando una canción más para el 20 aniversario de su segundo disco, B-Day. Entonces, es una edición emblemática que la verdad es que escuché la canción, está buenísima, me encanta, y creo que es una Beyoncé más dulzona después de los Countries, que se lanzó dos disquitos. ¿Se acuerdan, del Renaissance y el del Cowboy Country?
4: Sí,
3: pues ahora ya viene con algo más, más ella, más elegante, más pop, y pues es lo nuevo de en Estudio EXA. Vamos a ver, y con eso cerramos. Llega la Gavichota con todo, y pues con eso nos despedimos, Meli y yo.
4: Sí. Perfecto. Son las 10 de la mañana, un minuto. Gracias, Meli.
1: Nos escuchamos el sábado. Bye.
4: Dalito, gracias.
3: Bye.

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1: Buenos días, ¿cómo estás? Te saluda Gaby Ortega, la princesa, miembro activo del Estir Tijuana, 10 de la mañana con 9 minutos. Excelente día y así será. Si usted participó ayer por el paquete familiar de SeaWorld San Diego y por X o por Y no te los pudiste ganar, no te preocupes que hoy hay un nuevo paquete para que puedas asistir a SeaWorld San Diego y nos acompañes en la transmisión en vivo. Así que prepárate que antes de las 2 de la tarde será todo tuyo. Arrancamos con Morat, lo poco que yo quiero en EXA.

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0: 10 de la mañana con 23 minutos escuchaste Hair en Exa. Te tengo una sorpresota. Si tú eres de los que está buscando siempre actividades, y eso es muy bueno, oye, estar siempre activos, buscar otra manera de divertirnos, de ocuparnos, pero nosotros lo hacemos muy bien. Pero ¿y los niños? ¡Qué rollo! Afortunadamente a la cabina llega la licenciada Anaí Bermúdez, que nos va a compartir sobre el campamento de verano de UABC. Anaí, ¿cómo estás?
1: Hola, muchas gracias, muy bien.
0: Excelente, Anaí, yo te veo muy emocionada por compartir este campamento de verano para los chicos que no muchos han tenido la oportunidad de ir, pero hoy UABC tiene una, ¿correcto?
1: Así es, lo tenemos por parte del Centro Deportivo y pues es nuestra primera edición, entonces por eso queremos hacer la invitación.
0: Ok, para los que no tenemos ni idea de cómo es un campamento de verano, ¿cuánto tiempo dura, cuándo inicia, cómo es?
1: Va a tener una duración de 3 semanas, inicia el 13 de julio, ya casi, la próxima semana, y finaliza el 31 de julio. El horario va a ser de lunes a viernes, en un horario de 8 a 12, y vamos a incluir un horario extendido con 2 horas.
0: ¡Súper! Anaí, ¿qué podemos encontrar? ¿Qué deportes se pueden practicar en el campamento de verano de
1: UABC? Vamos a tener varias actividades, los deportes van a ser básquetbol, atletismo, flag y fútbol.
0: Súper. Oye, Ana, yo estaba leyendo que afortunadamente existen estos tipos de campamento para la desconexión digital y la vida activa de los chicos, donde se fomenta, obviamente, como tú mencionas, el ejercicio. Y pues yo sé que muchos quieren hacerlo, pero ¿cuál es el costo para animarnos?
1: El costo es de $1,600 con el horario regular y el horario extendido va a tener un costo de $2,600.
0: Ok, te digo de una vez, vale completamente la pena. Si usted tal vez nunca tuvo la oportunidad, ni yo tampoco, ¿por qué nuestros hijos? Pues no deberían de tenerlo. Se abre la oportunidad, se abre la convocatoria para que tú puedas inscribirlos y ellos puedan desarrollar distintas habilidades, aprender a valerse por sí mismos, gestionar su tiempo en el campamento, habilidades sociales. Tal vez tú dices, oye, pero mi hijo no hace deporte. Bueno, ¿y le gustará tal vez pertenecer a un equipo? Pues de una vez, lánzate y te puedes inscribir. De hecho, ¿dónde lo podemos hacer?
1: Se pueden inscribir a través de un código QR, los va a llevar un formulario de Google Forms. Este lo pueden encontrar en las redes sociales, en Facebook como en Centro Deportivo UABC Tijuana y en Instagram estamos como centrodeportivo.tj. Ahí se va a encontrar toda la información, hay un flyer también con los deportes, las categorías, edades, también tenemos una categoría de los 5 años. Y las otras en adelante de 8 hasta los 15 años. Y también va a haber una promoción, que esta es para el segundo hermano, va a haber un descuento.
0: ¡Órale!
1: Para la inscripción.
0: Súper bien, oye, pues si te quieres animar, adelante, es tu momento. ¿Por qué no contar con una nueva experiencia para nuestros chicos en un entorno ideal para probar pues, nuevas actividades, desarrollar aficiones? No sabemos si a lo mejor hay un deportista súper bueno en tu familia y todavía no lo han intentado. ¿Y por qué no? Adaptarse a diferentes personas, que a lo mejor a algunos nos cuesta muchísimo y esta es una gran oportunidad. Anaí, ¿qué mensaje le podrías dejar a los padres de familia que siempre han tenido tal vez la cosquillita de inscribir a los chicos, pero aún no se han animado?
1: Pues principalmente que se animen, son actividades totalmente recreativas, también es parte del desarrollo integral de los niños, que convivan, se desarrollen y pues también pues que encuentren el gusto del deporte, si ya les gusta pues que lo sigan practicando.
0: Súper bien, nos repites una vez más las redes donde podemos encontrar el código QR y ahí inscribirnos.
1: Sí, en Facebook estamos como Centro Deportivo UABC Tijuana y en Instagram como centrodeportivo.tj.
0: Licenciada Anaí Bermúdez, muchas gracias por la información. Nos vemos muy pronto y recuérdase que si quieres aprovechar de una vez el campamento de verano de UABC, este es el momento. Muchas gracias.
1: Gracias.

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11: 10 de la mañana, 34 minutos. Vas a San Diego. San Isidro cuenta con 3 horas de espera en carriles normales, 2 horas 40 Ready Lane, 25 Centric, cruce peatonal de 40 minutos. Por Otay encontrarás por Ready Lane 3 horas de espera, Centric 20 minutos y el cruce peatonal es de 25 minutos. Que tengas un increíble viaje. Ojalá puedas cruzar más rápido de lo que parece. Te quedas con Kenia Oz, Ruleta Rusa en Exa.

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con 50 minutos. Es hoy el Círculo Naranja. Martes 7 de julio a las 7 p.m. tenemos una cita en Cafetería Don Máximo. Va a estar Sara, Gustavo y el psicólogo Julio Cuellar con el tema Con el amor no basta. Ahora sí que esta es la última oportunidad para que te puedas registrar. Te decidiste un sí, te decidiste un no. A través del WhatsApp puedes enviarme la palabra yo y te comparto el link para que puedas tú mismo registrarte y confirmar la asistencia porque es hoy. Si quieres ir acompañado de último momento, quieres ir solito, también se vale. Oye, mi mamá me acaba de decir que sí quiere ir. Dice mi mamá que siempre sí. También en este mismo link la puedes registrar para que no falte. Recuerda que es hoy el Círculo Naranja a las 7 p.m. en Cafetería Don Máximo. Con el tema, con el amor no basta. Te comparto el link a través del WhatsApp y ahí nos vemos. Te quedas con Yandel. Quiero verte en EXA.

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2: Mañana con 2 minutitos, vas a San Diego. San Isidro cuenta con 3 horas de espera en carriles normales. Encontrarás 2 horas y 40 minutos de espera en Ready Lane. Sentry, 25 minutos. Cruce peatonal de 40 minutos. Otay, 3 horas de espera por Ready Lane, 20 por Sentry. Y el cruce peatonal es de 20 minutos. Que tengas un maravilloso viaje. Nuestra corresponsal, mi estimada Diana, nos dice a través del WhatsApp desde el momento del partido que inició Egipto-Argentina. Nos dice, Gaby, Argentina no uno, no nada, nada. Después uno, después dos, al momento 3-2, favor de Argentina. Y si se recuperaron, aquellos que pues hicieron sus apuestas van ganando. Al momento, fenomenal. Muchas gracias, Diana, por reportarnos a través del WhatsApp. Y aún no acaba, aún no termina. Te lo agradezco. Te quedas con más música. Este es Doma en Exa.

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WhatsApp nos mandó, no sé si es anécdota, historia o grito de desesperación, una imagen que viene acompañado del siguiente texto. Princess, me topé esto en mi casa. Yo jamás lo había comprado y recuerdo que era de mi mamá. ¿Alguien más tenía uno de estos en su casa? Y tú decís, ¿pero de qué habla? ¿De qué habla? ¿De qué es esto? Me mandó la imagen, a ver si la descripción te da como que algo, un objeto imaginativo. Un bote, una botella, mejor dicho, de vidrio, pero con semillas dentro. Según esto, según lo que me manda, pues no es para el consumo, sino que es decorativo. Y me dijo, ¿te acuerdas de esto? Yo recuerdo que en algún momento mi mamá tuvo uno, pero no, tampoco sé dónde está. O sea, cuando voy a su casa, no, como que no, ya no está en nuestro presente. Era de nuestro pasado. Pero sí sé que en algún momento estuvieron muy de moda estas botellas. De hecho, eran como asimétricas, no tenían una forma como que igual a la otra. No había una igual a la otra, eran únicas y diferentes. Tenían como que un hoyo en medio, el cuello alargado, pero siempre tenían semillas y creo que tenían, no sé si un líquido vital, ay, qué sé yo, pero para que la semilla se quedara como en su lugar. No sé quién se le ocurrió, fíjate, esto está muy curioso, porque creo que decían que eran como de abundancia, pero no estoy tan segura, no me creas mucho. Pero estaban chistosos y te dan ganas de romperlos. Pero yo recuerdo que vino en mi casa, pero yo no seguí esa cura. Y al momento no he visto otro. Usted tuvo en su casa, mira, te comparto la imagen que me mandó ella. Y dice, pensé que iba a decir un esclavo. ¿Qué? No, ¿cómo un esclavo? Por acá nos dicen, usualmente tienen lentejas y son para traer el dinero. Son de adorno, pero son también para traer la buena fortuna. ¡Ah! ¿Y usted lo tiene todavía en su casa? ¿O ya pasó de moda y bye bye? Yo recuerdo que se coleccionaban. Tenían las familias hasta 3, 4, 5. Por acá dicen, abundancia para el que las vendió. ¡Ah, sí! ¡Abundancia el que las hizo! Ahora sí que maniobras y de hace 5 minutos. ¿Y cómo se vendieron? Pero no recuerdo ni siquiera en qué año. No sé si en el 2006, 2010. ¡Frasco de la abundancia! ¡Les llamaban! ¿Y si funcionaba o puro cuento? Una cosa es que se miren muy chidos, muy creativos. Yo recuerdo que hasta le hacían como formas en diagonal a las semillas, los cacahuates, no sé qué tanto le echaban, pues. Pero ahora desaparecieron o son casi nulos. ¿Qué pasó con ellos? ¿Sí llegó la abundancia? Por acá nos dicen, pásame lo que yo quiero recordar momentos así. Bueno, momentos así de moda, ponle tú. Cuando estaban siendo la sensación del bloque. Ahorita no sé cuál sería la moda de las cocinas mexicanas, pero en ese momento sí eran estas botellas. Te la comparto a través del WhatsApp para que usted mismo la pueda ver. Por acá nos dicen, yo nomás los vi, pero nunca tuve una. Yo recuerdo que, igual, tampoco tengo una, pero mi mamá sí tenía una. Y me acuerdo que se la compró una compañera del trabajo. Yo creo que de esas de, ay, amiga, están de moda. De verdad, vas a ser el top de la colonia. Y ahorita, ¿quién sabe dónde quedó? Te la comparto a través del WhatsApp. A ver, díganos si todavía en su casa existe. Por acá nos están mencionando. Yo ya la tiré desde hace mucho porque se me rompió. Era lo que iba a pasar. Algún golpe, el gato que se sube a la mesa, alguien desquiacerado, que vamos a ver qué pasa. Y se tronó, probablemente. Por acá dicen, pásame la foto. Dice, wow, calidad HD. Ah, sí, te mandé la foto de High Definition. Esto es Dancing on My Own en EXA.

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6: 11:37. Te agradezco tus comentarios. Nos mandaron hasta el video de cómo se hace la famosa botella de la abundancia. Es botella de la abundancia, video descriptivo de cómo tú puedes fabricar con distintas semillas. Según el video, a ver, dice que agarra la botella, le pones y se pon partes iguales en una botella de cristal. Yo creo que la decoración ya va mucho de tu creatividad. Le ponen lentejas, arroz, frijoles, maíz, café en grano, comino. Tápala y coloca tres ramas de canela con una cinta roja a moda. ¡Ah, de adorno! ¡Ay, me he asustado! Y tienes que decretar: yo soy abundancia perfecta. Yo soy riqueza en paz. Yo soy luz. Merezco ser libre económicamente. Que así sea y así será. ¡Ay, qué fuerte! Ok, fíjate que yo pensé que era simple decoración. Tal cual, no. Sí es un ritual de buena suerte. Dice, colócala en tu cocina, en tu salón. Que le dé la luz. Cámbiala en fin de año. ¡Oh, la teníamos que cambiar! ¡No manches! Unos ya la heredaron. Y uno decía, es decoración. Carlita nos envió la imagen y nos dice que en su casa ella jamás la compró, no sabe cómo llegó, pero que recuerda que es de su mamá. Yo creo que tu mamá la quiso poner, no sé, en tu mudanza, supongo, para que tuvieras buena suerte, pero ¿de qué año es? Porque se cambia cada fin de año, a lo mejor ya tiene como 10 navidades contigo. Por acá nos dicen a través del WhatsApp, dicen, ¿qué? Yo tengo nada más esta, dice Princess, no tenemos ese de semillas, pero tenemos este. Lo vamos rellenando desde que nació mi hijo en el 2011. Me manda la imagen y es una calabaza con dulces. Pero si es del 2011, yo creo que los dulces también son del 2011. ¿Sí le cambias? De hecho, no sé si a lo mejor te pasa lo mismo, que te dan un regalo, un chocolate envinado o algo. Y dices, ay, luego me lo como. Y queda en la alacena y ya cuando lo buscas y está viejo. Se está pegajoso. El de la calabaza lo comprendo. El de la botella con semillas, yo no tengo uno, pero tengo un bote con chocolates, chiquis, de los que me regalan. Eso sí está bueno. Por acá nos dicen a través del WhatsApp, mi mamá todavía lo tiene, pero desde hace muchísimos años. Yo no sabía que se tenía que cambiar. Es que no venía con la instrucción, nada más te lo regalaban. Entonces tenía que venir con la instrucción de que decretaras la abundancia, la libertad económica, el bienestar familiar y la cambiabas cada año. Nos faltó el dato de cambiarlo cada año. Te quedas con Bruno Mars, esto es Risk It All en Exa.

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11 de la mañana, 56 minutos. 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
2: 2:01 p.m, lista para el Regresa. Dime a través del WhatsApp qué te gustaría escuchar en este Regresa 2000ero. 664-281-5103. Llega Caos, la planta en Regresa.

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2: Mandamos un saludo a José Pineda y a su esposa Diana con esta canción de Nicky Clan. No me digas que no en Regresa.

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1: 12 de la tarde con 21 minutos. Esta rolita nos la pidieron a través del WhatsApp. Y la que sigue también. Y la que sigue también. Aprovechando, cumpleañeros, muchas felicidades por su día tan especial. Esperamos que se la pasen muy bien, que lleguen esos mensajes inesperados de felicidades de la persona que te dices, ah, no se va a acordar de mi cumpleaños. Felicidades, corazón, un año más. Ay, sí, lo que tú gustes. Esperamos que te la pases muy padre y sobre todo que haya pastel, pero un delicioso pastel de crepas de alta repostería de Barbas Cakes. Y ese va por nuestra cuenta. Si tú quieres participar para ganar el pastel, mándame un puntito a través del WhatsApp, solamente si cumples años este mes. Si no cumples años de este mes, pero conoces a alguien que sí, igual, mándame un puntito a través del WhatsApp y yo te comparto los requisitos que necesitamos para que comiences a participar y ojalá tú seas el ganador del delicioso pastel de crepas de alta repostería de Barbas Cakes. Nos vemos en el Barbas.

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12: 12 de la tarde con 30 minutos. Les ponemos sus mañanitas a Keilani. Ay, es una bebé de 19 años. Muchas felicidades, Keilani. Feliz cumpleaños. Y le ponle sus mañanitas de a 20 pesos. De 25, mami. De 25. En estos momentos se dirigen a la playita. Uy, pues que les vaya increíble, que les vaya fenomenal. Diviértanse mucho. Ahí se compran un coco camarón por mí. Te quedas con más música. Nos viene Elefante. Sabor a chocolate.

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1: Hola, me llaman Romeo.

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3: Buenas la tarde con un minuto. Espero te haya gustado este regreso. Le mandamos saludos a Meli. Dice Meli, oye, me gustó Regrexa y la última canción. Dije, ¡ay, qué rico! Meli, relax, relax, Meli. Me recordaste mucho a esta canción de la serie de Decisiones.
4: ¡Qué rico!
3: Ay, ese me recordaste, Meli. Es más, me inspiraste, mi estimada Melissa. A través del WhatsApp 664-281-5103. Dime una situación cotidiana donde se merezca decir un ¡ay, qué rico! Con sabor. 664-281-5103. Dicen, hola, hola, hola. Oh, situación cotidiana, ¿eh? No de alto impacto, no de las de sin Susana, bueno, sin Susana distancia. Dice, hola, esa canción me gusta, la de Decisiones. Por acá nos mencionan a través del WhatsApp, echarte el primer, ok, el primer sorbito de café por la mañana. Ay, qué rico. Ayer alguien nos trajo un pancito. Muchas gracias a Gelatina Galvez, nos trajo un pancito. Y yo me lo estaba comiendo en una oficina, pero como me quedé en un chisme, dejé el pan en la oficina. Ay, bien buena onda, me lo guardaron. Y dije, ay, qué rico, pero estaba morisqueado y no por mí. Por acá nos dicen, hola, hola, ¿qué tal? Muy buenos días. Le puedes mandar una felicitación a mi hijo Iker Mateo, que hoy es su graduación de la primaria. ¡Excelente, Iker! Que te vaya fenomenal, que te vaya muy bien. Que esta ceremonia sea recordada para siempre, corazón. Muchas felicidades, Iker, que te vaya muy, pero muy bien en tu graduación. Por acá nos dicen, oye, oye, esa serie está muy calentuchis, ya te la sabes. Pues sí, pero tú deja a un lado la serie. Por acá nos dicen, hola, hola, ¿qué tal? Muy buenos días. ¿Le puedes mandar saludos a mi ex en anónimo? Que ya la vi subiendo, que me extraña. Ah, ya la viste subiendo algo en redes diciendo que te extraña. Chiquis, ahora sí que, ¡ay, qué rico! ¡Aprovecha ya! Te quedas con Shakira, esto es Dai Dai en Exa.

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0: Gloria Trevi, no está sola en Exa, 1:19 p.m. Prepárate, ya te vi más que listo en el WhatsApp por los boletos, que digo los boletos, el paquete familiar para ir a SeaWorld San Diego. Mucha suerte para que te lo puedas ganar. También de una en el Examóvil ya puedes encontrar la paleta exacta, la paleta tricolor. 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Ah, está para decir, ¡ay, qué rico! Dinos a través del WhatsApp momentos cotidianos donde puedes aplicar el ¡ay, qué rico! Como, así, tal cual como la canción de Tú tomate tus decisiones.
1: ¡Ay, qué rico!
0: Por acá nos mencionan a través del WhatsApp, Princess, una coquita bien helada que hasta te saca las lagrimitas. ¡Ay, qué rico! Pues ya lo dijiste tú, chulo. Acá nos menciona Karim, Gaby, el ¡ay, qué rico! Se amerita en la playa a 30 grados con una piñita colada con alcoholichis, un camastro y la brisa del mar. Y de hecho una cumpleañera nos acaba de decir que acaba de pasar por la playa y traía su coco y todo. Acá nos dicen, ah, caray, cuando llegue el señor guapo de, bueno, no vamos a decir la empresa, pero del gas. Ay, qué rico. Por acá nos mencionan, ay, Princess, hoy me puse, hoy, Princess, que me puse un pantalón viejo y me encontré unos 500 pesos. Ay, qué rico. Oye, pues sí, bastante. Dinos a través del WhatsApp situaciones cotidianas en las que puedes aplicar el ay, qué rico. Cuando me gano el pastel de Barbas Cakes. Ay, qué rico. Enhorabuena. Ay, que por cierto, yo no supe quién de hoy se lo llevó. Me hubiera gustado saber. Ayer me escribieron y me dijeron, yo me lo llevé. Y digo, ay, qué rico. Dinos a través del WhatsApp cuál es la situación donde puedes aplicar el ay, qué rico. 664-281-5103. Esto es de Timo, no hay que llorar en Exa.

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0: 1:33. Te agradezco con tus comentarios del ¡ay, qué rico!
1: ¡Ay, qué rico!
0: Por acá, pura antojadera, nos dijeron a través del WhatsApp, ¿ontas, muñeco? ¡Te perdí! ¿Dónde estás? Aquí estás, MacDiel dice, muy buenas tardes. ¡Uy, qué buena canción! Yo ahorita con un hot dog del Costco y una sodita. ¡Ay, qué rico! Por otro lado, nos mencionan, hola, Princess, ¿qué tal? Muy buenos días. Hacer fila en un carro del año, con todas las comodidades y aparte que te paguen. ¡Ay, qué rico! ¿De qué me estás hablando? ¿De un sueño o está ocurriendo en la realidad? Me dice, está ocurriendo. Por otro lado, desde Chile nos dice, cuando veo a mi novia por videollamada, ¡ay, qué rico! Y cuando me tomo un cafecito por la tarde con el frío que hace aquí, ¡ay, qué rico! Oye, ¿qué? Por acá nos dicen, cuando la gavichota sube un video, ¡ay, dándole vuelta al chongo! ¡Ay, qué rico! Ahí sería, ¡ay, qué peligroso! Tú dirás a través del WhatsApp situación para decir, ¡ay, qué rico! Te quedas con más música, este es de Javi Dosis y ya estamos preparando la dinámica para ti sobre los boletos de SeaWorld San Diego.

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1:51, listos o no, se van los boletos para que podamos asistir juntos a SeaWorld San Diego. Recuerda que tenemos una cita el 24 de julio. Vamos a transmitir en vivo y todo está listo, nada más nos faltas tú. Acompáñanos a vivir el Summer Spectacular en SeaWorld San Diego. Aprovecha este horario extendido y disfruta las montañas rusas, que creo que la más recomendada es... la mantarraya, esta mera. Shows, atracciones y conciertos. Sorpréndete con Ocean of Dreams. Sumérgete en el nuevo Shark Encounter y las impactantes acrobacias de BMX Blast. Para participar por tus boletos, ¡vámonos! A través del WhatsApp 664-281-5103. Te voy a dar tres opciones. De estas tres opciones, solo uno o solo una opción es la respuesta correcta. Va que va, mucha suerte, respuesta por audio o escrito a través del WhatsApp, lo que sea más fácil para ti. Audio o escrito a través del WhatsApp. El número es 664-281-5103. Con esta pregunta, bueno, primero te voy a dar las opciones para que ahí tú consideres qué animalitos están en las opciones y después te lanzo la pregunta y ya tú eliges cuál quieres o con cuál respuesta te vas. Va que va, mucha suerte. Esto dice así. La opción A es un tiburón. La opción B es una anguila. Y la opción C es un pulpo. ¿Ok? ¿Qué animal del mundo marino, de los cuales te acabo de mencionar, tiene tres corazones? ¿El tiburón, la anguila o el pulpo? Opción A, tiburón. Opción B, anguila. O la opción C, el pulpo. Mándame tu respuesta a través del WhatsApp 664-281-5103 por audio o escrito, lo que tú quieras a través del WhatsApp. ¡Ay, mira! El primero que llegó es un reporte ciudadano. Dice, no sirven los semáforos del crucero inteligente del Boulevard Insurgentes. Tráfico pesado. Te lo agradezco, muñeco. Me voy con el siguiente comentario y dice, ¡pulpo! ¡Pulpo! ¡Es correcto! El ganador eres tú, DR. Así estás a través del WhatsApp, DR. Muchas felicidades, te llevas los boletos, terminación de tu número 160. Por acá nos dicen, ¿cómo que el pulpo? Sí, sorpresivamente, pero sí. Mucha suerte para que puedas ganarte en los otros paquetes familiares que tenemos para ti. También te agradezco tus comentarios. Diego Rivera, DR, mi estimado Diego Rivera, muchas felicidades, te llevas el paquete familiar. Por acá dice, lo intenté, tú no te me preocupes, que habrá otra oportunidad. Es más, déjate digo si de una vez hoy hay esa oportunidad. No hay una oportunidad, hay dos oportunidades. Mucha suerte para que te puedas ganar los boletos. Mi estimado Diego Rivera, mándeme sus datos a través del WhatsApp para registrarlo y que pueda venir por sus boletos. También te agradezco tus comentarios de la... ¡Ay, qué rico! Por acá nos dijeron, Gaby, salir a pasear con tu perrito. ¡Ay, qué rico! ¡Ganarme unos boletos! ¡Ay, qué rico! Cuando te cancelan la cita, algo bien, qué rico. Princess, en la noche cuando te levantas con la harta sed y te tomas un litro de agua helada. ¡Ay, qué rico! Un litro creo que es too much, pero un vaso sí te lo acepto. Gracias por tus comentarios. Nos escuchamos mañana, si Dios quiere. Recuerda seguirnos en redes, en Facebook, Instagram, TikTok, XFM Tijuana. Y a mí me encuentras como La Gaby Chota. Esto es de Mark Segui, Tiroteo, el remix en Exa. Cuando

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0: Muchas gracias, amigo.
1: Así es, mi gente. ¿Cómo están? Los saludos, amigo Carlos. Somos el Charlie. Contigo hasta las 6 de la tarde. Sí, las 2 de la tarde, mijo. Pues ya son las 2, mijo. ¿Y ahí qué pasa? ¿Qué pasó? ¿Qué pasó? Vamos, Zay. No, contigo hasta las 6 de la tarde acompañándote con la mejor música y la mejor actitud. Ahorita no la mejor voz que digamos. Bueno, siendo sincero, ¿no? Pues cuando, ¿eh? Pero sí la mejor actitud, ¿eh? Así que vamos a darle, papá. Vamos a darle, papá. Oye, pues empezamos con los reportes ciudadanos, ¿no? ¿Dónde hay tráfico en la ciudad de Tijuana? Para evitarlo, para darle la vuelta, para buscar rutas alternas, porque la neta del planeta sí está gucky. Así que 6642-815103, reportes ciudadanos. Por ejemplo, en el Manuel J. Cloutier, que es el bulevar ese que te traslada del Benítez a la Macro, o de la Macro al Benítez, como quieras verlo. Ese puente de ahí es ahorita un caos. Avanzas, vuelta de rueda, la verdad, si te vas a aventar. Bueno, por lo menos del Benítez, para agarrar la vía rápida e irte para Zona Ríos, incluso todos a aquel lado, ¿no? Para poder llegar a esa curvita, si te vas a aventar unos 10, 15 minutos. Aprox. Dependiendo también si te dan el paso, ¿verdad? A mí me tocó la fortuna que la persona como que vio, dijo, no, pues sí, es uno y uno, ni modo, ¿no? Aguantarse, ¿no? Y la persona amablemente, gracias, hermano, ¿no? Entonces ya de ahí avanzamos como si nada, pues te digo, si te vas a tomar unos 10, 15 minutillos, aprox, ¿verdad? Aprox. De ahí la vía rápida está libre. El tráfico para bajar de la central hacia 5 y 10, pues ya se lo saben. Fluido, ¿eh? La verdad que sí está fluido. Me sorprendió, está más fluido que otros días. Y ya, es todo mi reporte ciudadano, ¿verdad? Así que manda el tuyo al 642-815103. Por acá me dicen, Charlie, oye, ¿no sabes qué pasó en la entrada a Playas? No. Vengo llegando, pero cuéntenme. Díganme. Alguien que tenga el reporte ciudadano de qué pasó en la entrada a Playas, 642-815103. Me topé. Ya ves que ayer jugó la selección de Estados. ¿Sí fue ayer? Sí, no fue ayer, creo, si no me equivoco. La selección de Estados Unidos contra Bélgica. Y pues, también quedaron fuera, loco. También quedaron fuera. Sí, fue ayer. 4-1 les pegó Bélgica a Estados Unidos. Y a raíz de eso me topé con un meme que dije, se pasaron de lanza, ¿no? Dice, la fiesta del mundial ya se siente como cuando la fiesta es en tu casa y ya te quebraron el lavabo, se llevaron el tanque de gas, el vaso de la licuadora y ya quieres que todo se largue. Amigo, pues ya los tres anfitriones quedamos fuera, loco. Canadá, Estados Unidos y México. Miau, miau, miau, miau. ¿No? Chalecito, loco. Pero pues ni modo. Ahí te va. Ya ves que el mundial pasado el tema fue, no era penal, ¿no? Y así nos la llevamos. Es que no era penal, vato, no era penal. Hoy quiero que me digas, según tú, ahora cuál sería la frase del por qué no pasamos a cuartos, loco. ¿Por qué no pasamos a cuartos? Por ejemplo, lo que me ha tocado escuchar mucho en redes es, antes era, complétame la frase, antes era, no era penal. Y ahora es, ¿por qué no metiste a la hormiga? ¿Por qué? ¿Cuál será el tuyo? 6642-815103. A ver, acá me están mandando mensajes. Charlie, buenas tardes. No hay tráfico para bajar de Otay a 5 y 10 por el lado de la central camionera. No, te digo, está muy fluido. Muy fluido. O sea, sí hay. No es como que esté libre, ¿no? Sí hay trafiquillo. Pero, está muy fluido. La verdad, está muy fluido. Charlie, buenas tardes. Oye, quisiera ver si me puedes felicitar a mi hija, Luciana, de parte de su papá y de mí, su mamá, porque el día de hoy fue su graduación de la primaria. Ay, Luciana, muchísimas felicidades. Luciana, te deseamos lo mejor. Síguele echando ganas, mami, ¿ok? Síguele echando ganas, princesa. Tus papás están muy orgullosos de ti. Y ahora viene una etapa muy difícil, pero muy divertida, que es la secundaria, ¿ok? Tú échale ganas a la escuela, cumple con tus tareas. Tal vez te encuentres amiguitos, amiguitas que te digan, ay, ¿por qué estás haciendo la tarea? Tú dile, porque quiero un buen futuro. Y ya, no les des explicaciones, nomás, porque me gusta la escuela. ¿Ya? Te lo digo, yo no fui de esos. Yo era los que te decía, le hiciste la tarea. Y viera luego cómo batalla uno, loco. Entonces, mejor cumple con tus obligaciones de la escuela y hasta mamá y papá te lo van a recompensar en vez de que te castiguen como a mí me castigaban. Luciana, muchísimas felicidades. Muchísimas felicidades. Sigue echando ganas, ¿ok? A ver, creo que acá tengo reporte ciudadano.
0: Respecto a la pregunta sobre el playa de Tijuana, nada, acabo de entrar y está despejado. Cambio fuera.
1: ¿Qué ole? ¿Que nada? ¿Que no pasó nada? Dice mi carnal, acaba de pasar.
2: Charlie, buenas tardes. Sobre el reporte ciudadano de playas.
1: A ver.
2: Hace un momento andaba yo por aquel rumbo y te cuento que para entrar a playas, el ayuntamiento está limpiando las palmeras y está arreglando, si no te miento, cierta parte del alumbrado público.
1: Okay.
2: Entonces tienen obstruyendo carril y medio para entrar a playas y de salida pues prácticamente hace lo mismo a la altura de la placita que está en el último semáforo para cruzar ya, para agarrar hacia Soler y el Mirador. Eso es lo que está pasando. Saludos.
1: Ok, entonces sí, hace rato estaban haciendo eso. A lo mejor tú te fuiste por otro lado, carnal, por eso no había tráfico. Pues no, entré como si nada. Va, muchas gracias, hermanos, por los reportes ciudadanos. Pues ahí está, está limpiando y arreglando. ¿Qué carcada? Sí, yo lo sé. Ah, bueno, ahora, por lo menos lo están haciendo.
3: Antes no era penal y ahora es. ¿Por qué 80 centros? En el centro número 10 debiste darte cuenta que no servían para nada ustedes para los centros. Los de Inglaterra son muy altos.
1: ¡Hijo de su! Diría el buen Borre, amigo. Charlie, antes no era penal. Ahora iremos si era y no la marcaron. ¡Ay, la faltita que le hicieron! No me acuerdo a qué mato, pero sí es cierto. Sí, cierto. Ahora sí era penal, pero no la marcaron. Miau, miau, miau, miau. Complétale. Ah, me piden felicitaciones. Va, dejen que regrese el corte comercial y felicitamos a la racita, ¿ok? Te quedas con hash. Si me hubieras llamado ayer,
4: estaría llorando porque sacaron a México. Cientos de

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Ya acabamos de escuchar a los chicos de Morad aquí en Exa FM 91.7. Y acá me dicen, Charlie, amigo, oye, quiero felicitar a dos personas muy especiales. Primero, a mi hija Camila, que el pasado 4 de julio cumplió 11 años. Y también a mi sobrina Génesis, que hoy se graduó de sexto de primaria. Quiero decirles que las quiero mucho y quería ver si a mi hija Camila le puedes poner las mañanitas. ¡Claro que sí! Primero, Génesis, felicidades. Felicidades, mucho éxito en esta próxima etapa, que es la secundaria. Ok, échale ganas, Génesis. Y Camila, hermosa, muchísimas felicidades. Te deseamos lo mejor de parte de toda tu familia, de tu familia Cisneros Pacheco. Te deseo lo mejor. Y también de un servidor. Así que ahí te van tus mañanitas.

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2: 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Por la garita de San Isidro, harás 3:10 en carriles normales, 2:40 en Ready Lane, 25 minutos por la Sentry y 40 si te vas a pie. Por la garita Otay harás 3:00 en carriles normales, 3:15 en Ready Lane, 20 minutos por la Sentry y 20 por el cruce peatonal. 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

0: Ya acabamos de escuchar a Javi con Dosis sonando aquí en XFM 91.7. ¿Dónde tenemos tus accesos familiares para el Summer Spectacular de SeaWorld San Diego? 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Así que si quieres tus paquetes familiares, ¿qué crees? Adivina qué, adivina, adivina, adivina, adivinador. Ese Charlie tiene un paquete familiar que te quiero dar. Aquí está, para ti, antes de las 6 de la tarde. Así que quédate, sintonía de tu 917. Fue lo mejor que pude hacer, gente. Fue lo mejor que pude hacer. No, pero en serio, sí vamos a tener paquete familiar para SeaWorld San Diego. Por si ustedes lo quieren, quédense en sintonía. Yo sé lo que les digo. Yo sé lo que les digo. Ok, vamos a continuar con el tema. Complétame la frase. Antes era, no era penal, Charlie. No era penal, Charlie. Ahora va a ser. Charlie, ahora va a ser. Consígueme cuatro goles. ¿Por qué cuatro goles? Y si sí, los fanáticos de fútbol. Ah, que no saben de fútbol y prenden veladoras y destruyen media glorieta. Ah, la porra de también, ok, la porra de Noruega. Esa está bien perrita, vato, se escucha bien perrito todo el estadio cuando la dan. Oye, Charlie, ¿ya me puedo registrar para el pastel de los que cumplimos años en julio? Vato, desde el primero de julio te pudiste haber registrado. Desde el primero de julio se pudieron haber registrado, manden los datos para registrarlos. Al 6642-815103. A ver, acá me mandó... ¿Qué? ¿Reporte ciudadano, loco, o qué?
1: Así está el tráfico en la rápida, loco. Así está el tráfico, mira. Ahí nomás.
0: ¿Ah? Nada, carnal. Tranquilo todo.
1: Está fluido la vía rápida, loco. Déjense caer la greña.
2: ¡Oh, chiu!
1: Saludos.
0: ¡Chao, chao! Ahí está la vía rápida. Fluido, dice mi carnal. Déjense caer la greña. Déjense caer la greña, dice. A ver, acá hay un reporte ciudadano. ¿Qué pasó, loco? ¿No dijiste nada? A ver.
3: Charlie, buenas tardes. Reporte ciudadano. Acaba de pasar en Santa Fe, tercera sección. Unos metros abajo del Rudy.
0: Hijo de su, que es una moto, ¿verdad? Parece una moto ahí. Accidente con un motociclista, loco. Chalecito. Charlie, y luego este mundial hubo dos penales que no marcaron, según lo que yo vi. Dos penales que hicieran penales. Mia, mia, mia, mia. Pero uno se lo marcaron, ¿no? Tuviste otra parte. ¿Por qué no se lo marcaron? Charlie, dile a mi compa que agarre avión mejor para que llegue temprano allá a la macro. No, bueno. Chalecito. Ah, por cierto, el partido ahorita entre Colombia y Suiza ya se fueron a tiempo extra, 0-0 en el minuto 97, vato. 0-0 en el minuto 97, hágale, parceros. No, hombre, que ese equipo europeo está bien duro. No está nada fácil. Vamos a ver qué pasa. Ahorita el minuto 97 con 30 segundos va 0-0 Colombia-Suiza, loco. Y nosotros nos vamos a ir con música. ¿Qué les parece? Vámonos con música. Va. Vámonos con la Kylie Minogue. ¡Ufale! Estaban llegando los colombianos al ataque. Se repusieron los suizos. Alcanzaron a tiro de esquina. Tiro de esquina al equipo colombiano. 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Kylie Minogue.

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0: Mi gente de Tijuana, les tengo una excelente noticia e información muy importante, pero primero ocupo saber...
1: ¿Dónde están, perros?
0: ¿Dónde están, perros? ¿Cómo está la afición del equipo más perrón de la Liga MX? Ustedes dirán, oye, Charlie, espérate, pero si todavía no va a empezar. Bueno... Perro precavido vale por dos. Y para eso me encuentro con mi hermanito Ricardo Calleja de Club Tijuana Xoloscuintles. Ricardo, ¿cómo andas, hermano?
2: Pues muy contento, ya iniciamos aquí con la renovación. Ya estamos terminando, de hecho, la renovación de todos los que tienen Xolopaz.
0: Ajá.
2: Entonces estamos muy contentos de que la gente nos siga apoyando. Estamos a punto de iniciar nuevo torneo y pues invitarlos a que vengan a disfrutar del gran ambiente del Estadio Caliente.
0: Claro que sí, y es que la verdad que últimamente se ha vivido un ambiente muy perrón, muy familiar, la afición apoyando a todo el equipo, y la noticia importante, hoy es el último día para la renovación del Xolopaz, ¿cierto?
2: Así es, si quieren conservar sus lugares, hoy es el último día, lo pueden hacer en dos opciones, lo hacemos en línea en powerticket.mx, powerticket.mx, o si van a pagar a meses sin intereses, puede ser aquí en el estadio hasta las 5 de la tarde.
0: Ándale, es muy importante. Gente, es muy importante eso que mencionó Ricardo. Conservar su lugar. Ya ves que muchas veces dicen, ¡ah, no manches! Y ahora me tocó más atrás. ¿Por qué? Porque hay mucha gente que está en espera. A lo que yo tengo entendido, mucha gente que está en la lista de espera. Entonces, una vez que pase la fecha de la renovación, tu lugar, si no renovaste, adivina qué. La gente que está en lista de espera es cuando dicen, no, pues yo sí lo quiero. Entonces, para evitar que te pase eso y que puedas seguir disfrutando de los partidos aquí en el Estadio Caliente, en el Gran Mictlán, ve a renovar tu Xolopaz. Porque si no, Ricardo, miénteme si estoy... Desmiénteme. A partir de mañana, si no lo renovaste, está abierto al público, ¿no?
2: A partir de... Si no lo renovaste hasta hoy a las 12 de la noche, el día de mañana cualquiera puede llegar a agarrarse tu lugar y... pues ya no te respetaríamos el precio de renovación, ¿no? A recordarles a la gente que tiene Xolopaz, que tiene un precio especial por renovación, en dado caso que se le pase la fecha, dudo, pero podrían estar sus lugares disponibles, pero ya sería un costo de Xolopaz nuevo. Entonces, pues, que aprovechen, hoy es nuestro último día y pues a asegurar su lugar, ¿no?
0: No, claro que sí. Oye, esa yo no me la sabía. Gente, no manchen. Les están respetando. Ahora sí que como una manera de decir gracias por todo este apoyo, tienes un precio especial mientras continúes apoyando y que vengas aquí, que tengas tu Xolopaz. Si no, va, a lo mejor está disponible el lugar, pero ya no se respeta el precio. O sea, ya no tendrías el descuento, llamándolo así, de renovación. Entonces, algo muy importante también es que en las redes oficiales de Club Tijuana Xoloscuintles ya lanzaron el calendario. Ya está ahí quienes vienen. Así, mira, Ricardo, nada más platica a la gente qué equipos van a venir al Estadio Caliente.
2: Pues, se nos vienen buenos enfrentamientos en casa, empezando el próximo jueves. Es algo no tan típico que iniciemos la liga en jueves. Esta temporada la iniciamos en jueves contra Tigres. Después de ahí nos visita León, Cruz Azul, Pumas, Querétaro, Atlas, Puebla, Santos y el recién ascendido Atlanta.
0: No, pues es que gente, o sea, neta, son equipos que cuando vienen aquí al Estado Caliente, el ambiente se pone bien tenso. De repente la porra del equipo contrario está aquí gritándonos y no nos podemos dejar. Así que, mi gente, los que tienen su Xolopaz, aprovechen este precio especial. Recuerden, renovación, precio especial. A partir de mañana, tal vez esté el lugar disponible, pero ya no tendrás el precio especial de renovación. Así que los invitamos. Vamos a recordar a la gente, Ricardo, si te parece, a partir en dónde lo puede hacer, si va a ser mes sin intereses, la página, los horarios, todo para que la gente lo tenga bien en claro.
2: Aquí en Estadio solamente los que van a comprar meses sin intereses, estamos aceptando hasta las 5 de la tarde del día de hoy la renovación. Y si sabes que no me da tiempo, estoy en el tráfico, no lo quiero pagar a meses sin intereses, en powerticket.mx, okay. Hasta las 12 de la noche hoy se respetará el lugar.
0: Okay, hasta las 12 de, pues sí, de la medianoche, ¿no? O sea, ya a las 00:01 horas ya no se respeta, gente, así que ya aprovechen. No. Ricardo, acá me está preguntando la gente, de los precios. Tengo entendido que depende del lugar. Entonces, ¿por qué mejor no les damos a lo mejor un número telefónico para atención al cliente para que marquen y ahí revisen los precios?
2: Sí, nos pueden enviar mensajito con cualquier duda, con cualquier tema que tengan sobre o su renovación o su compra o interés. Ya ves que a veces dices, si me rifo y me compro un par de Cholopaz, ¿quieres saber cuánto me gastaría?
0: Ajá.
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0: Ahí está. Pues mi gente, no sé si quieres agregar algo más, Ricardo.
2: Pues nada más que los esperamos como siempre con las puertas abiertas, recordándole, como bien lo dijiste, es un ambiente súper familiar, es un fin de semana bien divertido venir al estadio, entonces aprovechen que hasta hoy tenemos la renovación y si no, que se van a liberar algunos buenos lugares.
0: Así es. Y mi gente, la verdad, yo se los puedo platicar, la vez que me ha tocado ir a mí a ver los partidos, son experiencias inolvidables. A los niños que me ha tocado ver dentro del estadio, que luego me los he topado en diferentes eventos deportivos, algo que siempre están platicando con sus amiguitos y que nunca van a olvidar es ir a ver a su equipo, al equipo de casa, Club Tijuana Xolescuincles, ir a gritar ahorita con nuestro niño Maravilla, que viene de la selección, ir a gritar, ir a ver, poderle tomar la foto un poquito más de cerca. Gente, es una experiencia inolvidable, así que no pierdan la oportunidad, quienes ya tienen su Cholopaz, de agarrar la renovación, precio especial. Y si no, a la gente, recuerden, a partir de mañana, ahora sí que pueden adquirirlos en precio, pues, el regular, ¿no? Ricardo, muchas gracias. ¿Nos recuerdan nada más cuándo empezamos?
2: El jueves 16 de julio contra Tigres a las 8 de la noche aquí en el Estadio Caliente.
0: Así es. Ricardo, muchas gracias. Nos vamos a ir con música. Vámonos con Por Ella. Por ella, por ella, por esa liguilla. ¡Vamos, Tijuana! ¡Vamos, Xolos! ¡Locos por Tijuana! Te quedas con Los Ángeles Azules y Belinda. Por Ella. 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
1: Los Ángeles.

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11: 3:33 y si vas a cruzar a los Estados Unidos por la garita de San Isidro, harás 3:10 en carriles normales, 2:40 en Berry Lane, 25 minutos por la Sentry y 40 si te vas a pie. Por la garita Otay harás 3:00 en carriles normales, 3:15 en Berry Lane, 20 minutos por la Sentry y también 20 por el cruce peatonal. Que tengas un excelente viaje y en todas partes ponte Exa.
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0: Y se fueron a los penales, loco, 0-0. El Campaz se perdió una faltando 5 minutos, pero gacho, loco. La habían recuperado y iba a Colombia para anotar el gol del GAN, el avance a los cuartos y ¡ay, juezu! ¡Ay, juezu!
1: Hola, falló. 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Ya se están, espérame. Ya están acomodando para los penales, loco. Ya están eligiendo quiénes van a ser los 5 por equipo. Hijo de su, loco. Esto se está poniendo bueno. Bueno. ¿Qué es eso, bro? ¿Qué me mandaste? Ahorita lo reviso. A ver, acá, ¿qué me dicen?
2: Oye, mi Charlie.
1: Oigo.
2: Muy buenas tardes.
1: Buenas tardes.
2: Como siempre, mi Charlie, me gusta saludarte. Y cuando hablas de fútbol, me emociono cuando hablas de fútbol, mi Charlie. Oye, ¿qué onda con Egipto? Argentina.
1: ¡Pato!
2: Otra vez. No nos robaron. La FIFA robó a Egipto ahora. ¿Qué pasó con esas ayudaditas a la princesa?
1: Bro.
2: A la princesa de Messi. De Andrés Messi. ¿Qué está pasando ahí, mi famosísimo Charlie? Con Texas.
0: No, pero vos no entendés de qué estás hablando. Ve, los argentinos, los argentinos. Nada, ¿qué te puedo decir? La neta, sí vi una que otra jugadita y dije, bueno. Pero sí, le sudó, vato. Le sudó macizo. No, hombre, me tocó ver ciertas jugaditas que los de Egipto andan tocando el balón de una manera. Vato. Los faraones, el Tutankamón, el nomás, no sé qué otro faraón. Andaban ayudándoles con todo. El dios Ra andaba ayudándoles con todo a los de Egipto, loco. Pero pues de repente Chuyito dijo, no se equivoquen. Este es el elegido. ¿Ya? Le sudó machín, vato, a Argentina. Le sudó machín a Argentina con Egipto. Y la neta, yo te voy a ser sincero. Yo dije, ni lo voy a ver, va a estar bien fácil. Y dije, bueno, pues no tengo nada que hacer. Y lo puse, y cuando lo puse, no manches, yo me van perdiendo. Y tracas que le clavan el otro. ¡No! Pero estuvo bueno el partido, estuvo bueno. Sí, digo, ¿no? Salvo ahí las cosillas que pasaron. Charlie, buenas tardes, reporte ciudadano. Accidente acá por la calle segunda en zona centro. Hay bomberos y ambulancias, están haciendo bastante tráfico y está a la altura de la zapatería de los hermanitos. Choque entre un carro particular contra una moto. Hijo de su, gracias hermano por el reporte ciudadano. Ya escucharon, zona centro, calle segunda, ahí por donde está la zapatería. A ver, ¿se tarda en empezar?
3: Charlie,
1: pues,
3: saludos de aquí de la banda de los Uber.
1: Saludos hermano.
3: Charlie, sigue siendo

0: varonil de dos. Y sí, sí. Y sí, sí. Y pues no. Nos eliminaron en octavos.
1: Oh, vato, pues es que ando malillo de la garganta. Ando malillo, es en serio, me la pasé gritando. El fin de semana, bueno, viernes, sábado y domingo me fui a un torneo que se llama el Tochela, que es en Ensenada, arriba de casi 500 equipos, diferentes categorías, iniciaron desde el jueves. Un servidor empezó a jugar el viernes, fueron 6 partidos. El sábado fueron 4 partidos. Y el domingo otros 4 partidos, carnal. Hubieran sido 2, pero avanzamos en varonil, entonces llegamos hasta octavos de final. Y pues la neta, sí te emocionas y gritas y todo. Y pues así termina uno, loco. Así termina uno. Pero no, todo bien, carnal, todo bien, no te preocupes, muchas gracias, hermoso, por preocuparte. Te mando un besito, era donde quieras. Oigan, vamos con música, ya metió el primer penal Colombia, ahora vamos a ver a Suiza, loco. Bueno, voy a ir a ver cómo van, ahorita regreso y les digo cómo van los penales, ¿verdad? Mira, ahí va, se prepara, toma vuelo, disparo. Y lo metió, casi lo para el portero de Colombia, vato. Vámonos con Yuridia. Eres mi nada. 1-1 penales, vato.

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2: Ay, ay, ay, Colombia falló el segundo, papá. Al momento, en penales, Suiza 2, Colombia 1. Vamos a ver el tercero de Colombia.

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2: 4:00 p.m. y si vas a cruzar a los Estados Unidos por la garita de San Isidro, harás 3:10 en carriles normales, 2:40 en Berry Lane, 25 minutos por la Sentry y 40 si te vas a pie. Por la garita Otay harás 3:00 en carriles normales, 3:15 en Berry Lane, 20 minutos por la Sentry y también 20 por el cruce peatonal. Que tengas un excelente viaje y en todas partes ponte Exa.
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0: Bienvenidos a la hora de música sin parar. Mi gente, hijo de su. La marea amarilla quedó fuera del mundial, loco, en penales. Fallaron uno, les pararon otro. Suiza voló uno, creo que el balón todavía sigue en la órbita. Pero pues se acabó, cuatro penales anotados a tres. Suiza avanza a la siguiente fase, loco. Chalecito. Ni modo, loco. Así es esto. Charlie traía unos colombianos y nunca había escuchado a una familia decir tantas groserías. Hasta el morrillo. Aprendí nuevas palabras, mi Charlie. Saludotes. ¿Qué te puedo decir, carnal? ¿Qué te puedo decir? Sí, no, pero la neta, las groserías colombianas. No, hombre, están bien melódicas. Hasta a uno se le antoja decirlas. Pero no lo vamos a hacer. Mi Charlie volvió a fallar Colombia. Sí, mi Oscarín. Ni modo, bro, así es esto, carnal. Así es esto, loco, ni modo. Ni modo. No pasa nada, ¿no? Fuerte abrazo a mis amigos colombianos, parceros. No pasa nada. Nos fuimos en la misma, México, Colombia, estamos en el mismo plano.
1: Mi Charlie, ¿qué tranza, carnal? Buenas tardes, aquí trabajando en Santa Fe, aquí andamos ubereando.
0: ¿Eh?
1: Es verdad, concuerdo con mi compañero, estás muy cabizbajo, no eres tú, algo te falta. Haznos una señal, hermano, y nosotros entenderemos, si ocupas ayuda, podemos ir a hablar con la generala, no pasa nada.
0: Con la Leona.
1: El chiste es apoyarnos, hermano.
0: Claro que sí.
1: Ánimo, carnalitos, cuídense mucho. Pónganse exa, bonita tarde para todos. Dios los bendiga.
0: Muchas gracias, hermano. Pues como dicen, ¿no? Se ocupa mandilón para reconocer otro mandilón. Hombre golpeado por su mujer para reconocer a otro hombre golpeado por su mujer. Nah, ¿sabes qué me hace falta? Una cajita feliz, loco. Hoy es noche de Warzone. Vamos a conectar todo el día. Hoy es noche de Warzone. Unas partiditas o te pegan. Pero sí. Me están diciendo que me veo cabizbajo, que me veo como tristón. Sí. A ti también. Me caes bien gorda cuando le da la razón a la gente y no soy yo. Bien muerto me caes, vas a ver. Vámonos con música. Temporary City Self-Aware. Recuerden que tenemos paquete familiar para SeaWorld San Diego, Pero tienes que poder cruzar de manera legal, nada que traes al tío.

0: Ya acabamos de escuchar. Y cuando yo te vi, te vi, te vi, te vi, sonando aquí en XFM 91.7, donde pues queremos combatir el calor. 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Así que vamos, vamos. Charlie, buenas tardes. Vi la posibilidad de ganar en penales. Sin Yolanda, Margarito, sin Yolanda. Pues así es esto. Aquí con la pena y escuchando, Exa, ánimo, un abrazo, mi Charlie. Cristina, gracias. No pasa nada, no pasa nada. En 4 años será. En 4 años será.
1: Hola, Charlie. Oye, por experiencia te puedo decir que había algunas palabras que utilizan los colombianos que a ellos, para ellos no son groserías.
0: Y para
1: pero
0: nosotros,
1: para
0: sí.
1: Nosotros sí.
0: Sí, sí, sí.
1: Por eso es que al mexicano le sorprendió tanto escuchar esas palabras.
0: Sí, no, totalmente de acuerdo, carnal, totalmente de acuerdo. Igual, hay palabras que para nosotros son grosería y para ellos no, o para ellos sí, para nosotros no. Y sí, sí, lo entiendo, diferentes culturas, no pasa nada, no pasa nada.
2: Oye, parce, di una grosería en colombiano, de todo modo, aquí en México, aquí no es grosería.
0: Parce, pero no podemos decirla. A lo mejor no hay grosería para México, pero por alguna persona que la entienda. Y pues, hombre, recontra hijo de mil. ¡Ah, no puedo, no puedo! Saludos, parce. Saludos. Charlie, primero México, luego Portugal, Egipto y ahora Colombia. Ya párale, mundial. Oye, ¿sí es cierto ahora quién vamos a apoyar? A ver, raza, ahora quién vamos a apoyar. Va Francia contra Marruecos, España contra Bélgica, Noruega contra Inglaterra. Noruega, tienes Haaland. Haaland. Tienes un jale que hacer, Haaland. Nada más, por favor, Haaland. Ok, gracias. Ese es uno que vamos a apoyar. Y va Argentina, Suiza, loco. ¿A quién vamos a apoyar? A Francia. A Noruega. ¿A Bélgica? ¿O a lo argentino? Oh, mira, el fútbol argentino, vos sos muy bueno. ¿O a quién apoyar? No, me chupa. No lo diré. A ver, sí es cierto, ¿a quién vamos a apoyar en este mundial? A los que quedan para el mundial, ¿a quién vamos a apoyar? ¿Eh?
3: Vamos con Marruecos, Charlie.
0: Me gusta, a mi natal Noruega. Ay, ale. A ver tu foto, ¿eh? Ah, no, sí, sí, sí, sí. Güera, güera. Che, vosotros a apoyar a Argentina. A Noruega, mi Charlie, que saquen a los ingleses. Y a ti te voy a bloquear, perro. ¿Cómo que a Inglaterra y a Suiza? ¿Cómo que a Inglaterra y a Suiza? Charlie, Francia y Marruecos, pero uno de los dos se tiene que ir. Uno de los dos, ¿a quién vamos a apoyar? ¿A quién vamos a apoyar?
4: Si Marruecos le gana a Francia, Marruecos es campeón. Saludos.
0: ¿A poco así? ¿A poco así, mijo?
5: A España como arcángel.
0: Bloqueado. Charlie, es de Francia este mundial. A Mbappé, Mbappé. Charlie, a los hijos de Odín. Vámonos con Tame Impala.

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3: 4:31 p.m. Y si vas a cruzar a los Estados Unidos por la garita de San Isidro, harás 3:10 en carriles normales, 2:40 en Berry Lane, 25 minutos por la Sentry y 40 si te vas a pie. Por la garita de Otay harás 3:00 en carriles normales, 3:15 en Berry Lane, 20 minutos por la Sentry y también 20 por el cruce peatonal. Que tengas un excelente viaje, te quedas con Hash. 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
11: Cinco de la tarde con 2 minutos. Y si vas a cruzar a los Estados Unidos por la garita de San Isidro, harás 3:10 en carriles normales, 2:40 en Berry Lane, 25 minutos por la Sentry y 40 si te vas a pie. Por la garita Otay harás 3 horas en carriles normales, 3:15 en Berry Lane, 20 minutos por la Sentry y también 20 por el cruce peatonal. Que tengas un excelente viaje, nos vamos con música de Los Ángeles Azules y Belinda.